0: En nuestros estudios es la hora 21, 18 minutos.
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0: En nuestros estudios es la hora 21:30 minutos.
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0: En nuestros estudios es la hora 21:45 minutos.
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0: En nuestros estudios es la hora 22, 2 minutos.
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0: En nuestros estudios es la hora 22, 15 minutos.
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0: En nuestros estudios es la hora 22:31 minutos.
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0: en nuestros estudios. Es la hora 22:49 minutos.
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0: en nuestros estudios. Es la hora 23. Un minuto.
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0: En nuestros estudios es la hora 23:16.
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0: En nuestros estudios es la hora 23:31 minutos.
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1: En nuestros estudios es la hora 23:47 minutos.
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1: En nuestros estudios es la hora 0 en punto.

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0: En nuestros estudios es la hora 0:30 minutos.
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2: En nuestros estudios es la hora 1:04.
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0: En nuestros estudios es la hora 1:30.
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0: En nuestros estudios es la hora 2 en punto.
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0: nuestros estudios. Es la hora 2:32.
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0: En nuestros estudios es la hora 3:01.
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0: En nuestros estudios es la hora 3:30 minutos.
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0: En nuestros estudios es la hora 4:01.
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0: En nuestros estudios es la hora 4:31 minutos.
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0: en nuestros estudios. Es la hora 5 en punto.
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0: En nuestros estudios es la hora 5:32 minutos.
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0: en nuestros estudios. Es la hora 6:02.
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0: En nuestros estudios es la hora 6:31.
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2: En nuestros estudios es la hora 7:01.
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0: Bueno, ya estamos, quédate tranquilo, amiga. Hace un par de minutos que estoy acá dando vuelta por la vida y fundamentalmente dando vuelta por la radio. Pero saludo a todos los amigos que se acercan así a saludar espontáneamente en los distintos lugares donde estamos, donde visitamos. Saber que están, ya está. Que encendés la radio y que te animás con nosotros a incursionar a un tiempo que ya se nos fue, eso ya para nosotros es suficiente. Aproximadamente 24 grados, entre 23 y 24 grados, yo creo que es menos, un frito, una cosita así, pero el sol ya está a pleno en nuestra ciudad. Si te quedás con nosotros, hasta la hora 12, dale, a ver. Ahora sí. ¿Qué pasa en la vida? Lo que pasa es que después de un tiempo, después de un tiempo, aprenderás a que el sol quema si te expones demasiado. Aceptarás incluso que las personas buenas podrían herirte alguna vez. Y obviamente necesitarás perdonarlas. Aprenderás que hablar puede aliviar los dolores del alma. También vas a descubrir que lleva años construir confianza y apenas unos segundos para destruirla. Y además también que vos, o tú, podrás hacer cosas de las que te vas a arrepentir el resto de tu vida. Después de un tiempo, aprenderás.
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0: Hola familia, hola amigo, amiga, ¿cómo estás? Yo sé que los chicos a lo mejor están en la cama, por eso es prohibido para menores. El sol brilla en nuestra ciudad y la fuerza del sol nos regala un día espléndido. Quiero saludar especialmente a todo aquello que, como nosotros, están trabajando un domingo, sacrificando un día de descanso para llevar adelante los proyectos de su vida y responsabilidades. Gracias por tanto esfuerzo y dedicación a todos los amigos y amigas que salen a trabajar los domingos y los días feriados. En este programa, de alguna manera, sin darnos cuenta, nos estamos sumergiendo en la música de antes y en los recuerdos. Fundamentalmente de aquellos clásicos que nos hacen recordar momentos inolvidables. Y además nos transportan a épocas que ya no están. Vení, hagamos una cosa. Vamos a disfrutar, haceme compañía. Vamos a compartir buenos momentos acá, en la show. 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

0: despida.
1: El gran problema es la despedida. Increíble, ¿no? Una simple despedida. Ese gran problema, porque te da miedo. El grupo se llama Los Bríos, el tema se llama Tengo Miedo.

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1: Me pasa que con ese miedo a veces te dan ganas de otras cosas, ¿viste? Y te pones a pensar, decís, ¿será que ya me olvidó? Nah, no puede ser. ¿Sí?
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1: Soy algo fácil de olvidar, Los Ángeles Negros.

0: Bueno, si bien no sos tan fácil ni soy algo fácil de olvidar, como dice Ángeles Negros, sé y confío en que nuestro amor no morirá jamás. Cierro ese bloquecito con Ángeles Negros. No morirá jamás.
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0: El grupo se llama Los Bríos, el tema Silueta de Cristal a esta hora de la mañana. Cerramos este bloquecito, Ángeles Negros, como quisiera decirte.
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3: En nuestros estudios es la hora 10:07 minutos.
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Vos sabés que este es uno de los temas de La Joya de la Abuela. La versión original es de Juan Gabriel y lo interpreta él. Se llama Yo no nací para amar. Lo escuchamos un poquito, dale.

0: Bueno, bueno. Che, qué lindo tema. ¿Cómo te va, Rod? ¿Todo bien?
1: Buenos días, ¿cómo estás? ¿Todo bien?
0: Bueno, es la cortina que tenemos de fondo, de la cortinita, es de Juan Gabriel. Yo no nací para más, se llama el tema, está muy, pero muy bueno. Vos sabés que fue un tema muy escuchado, y sigue siendo un tema muy, la letra de Juan Gabriel, todas sus letras son, es más, él escribió canciones para muchas personas. Esta que está cantando, por ejemplo, Isabel Pantoja, Daniela Romo, todos disfrutaron de su muy buena...

0: letra.
1: ¿De Juan Gabriel?
0: Sí, sí, sí, de Juan Gabriel, que escribía para todos ellos. ¿Cómo se llama este tema que estamos escuchando de fondo?
1: Este tema se llama Marinero.
0: Marinero de luces.
1: Marinero de luces. Ahí está.
0: Escuchemos un ratito, dale, vení.
1: A ver.

0: Ahora coincidís conmigo que es muy buena letra, ¿eh? Entre otras cosas, Isabel Pantoja, Marinero Luces. Ya vamos a cerrar este bloquecito, Ron, ¿eh? Nos vamos a ir seguramente a una pausa comercial. Contame la temperatura en la ciudad de Verá.
1: La temperatura, tenemos una sensación térmica de 12 grados.
0: Sí.
1: Actualmente estamos en realidad en 15 grados.
0: O sea, yo estaba perdido hoy, o sea, cuando arrancamos, que estaba pensando en otra cosa, haciendo otra cosa, y dije que la temperatura era de 24, era la mitad.
1: Yo
0: no, lo que no le dije era que 2 de 12 eran.
1: Mira, ahí ya tenés en pantalla por si querés verlo.
0: Sí, si estás en Facebook, ¿no?
1: En Facebook y en Kick. Ya estamos en directo, ya puedes ingresar, meterte con nosotros, claro, y disfrutar un momento.
0: Bueno, me hace compañía como siempre mi bebé, el Rodrigo. Obviamente la persona que hace toda la magia para poder armar los programas de Instagram y las cosas que van saliendo en las distintas partes de las redes, digamos, ¿no? Vos sabés que hoy estamos regalando con una comunicación, ¿a qué número, Rodrigo, estamos regalando?
1: 248513, ¿puede ser?
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0: Perfecto. 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
0: Mirá qué lindo, che. Parrilla Oscar, Rotisería Margarita, que ayer regaló
1: un galeto con mandiocas.
0: Si no me equivoco, vos tenés el ganador o ganadora ahí en la planilla.
1: Ya te consigo.
0: No sé si pasó a retirar ya su orden, porque hoy tiene que retirar, o sea,
1: Yamila 118.
0: Yamila 118 tendría que haber pasado ayer a la tarde, o si no, hoy a la mañana, con tiempo para ir a buscar
1: su galeto
0: de 8 porciones con mandioquita. 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
0: ¿Por qué decimos a tu gusto?
1: Porque puedes elegir el sabor que crees.
0: Claro, exactamente. 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
1: Un regalo sorpresa.
0: Salud. Te dije que fui a lo de Lubri Lean. Cambiamos la gomita limpia parabrisas, aceite, revisaron el agua, hidráulica, todo completa. Perfecto, Ricardo Valle, se llegara a Libertad, ahí en Río Negro y Libertad, que yo todavía me queda alguna duda. Habían informado que en esa zona no se iban a dar nunca más. Supuestamente ese es el lugar, la olla donde siempre se inunda, donde pasa agua por sobre el asfalto, todo el cuento. Y vos sabés que me da verde y le meto, y cuando le meto entra agua hasta por el techo. O sea, yo le pregunto a los que hicieron el trabajo ese de que no se iba a inundar más, ¿por qué quedó parado mi auto en ese lugar que recién salía a hacer todo el servicio? Un saludo muy especial a todos los responsables de ese tema. Y he sabido que el niño trae como consecuencia lluvias rápidas en poco tiempo y mucho caudal de agua. Lo que pasa es que lo que hice yo en mi casa, que me imagino que hizo usted, que es razonablemente inteligente, si sabes y la gente te está diciendo, y el servicio meteorológico y la información te dicen que vamos a tener cantidad de agua en poco tiempo, ¿qué es lo que haces? Agrandás el desagüe de los techos de tu casa. O mandás a agrandar, si no lo haces vos. Yo hice eso. Entonces no tengo ese problema. Cae la cantidad de agua que cae y tiene su desagote debido, porque yo hablé con la gente de Metalúrgica Núñez.
1: Metalúrgica Núñez.
0: Sí, que está en Barrio Norte, está atrás de la escuela, y me hicieron unos desagotes fantásticos. Para que no ocurra esto, yo pienso que si vos estás en una función pública, lo que tenés que hacer es justamente prever esta cosa, porque estás con la información necesaria. ¿Sabés por qué he salido de esta charla? Porque estábamos hablando de Lubri Lean, que te hacen un excelente trabajo. ¿Qué te regala hoy? ¿Qué te regala Lubri Lean? ¿De dónde me fui?
1: Un regalo sorpresa.
0: Saludo a Ángel y a todos los chicos de Lubri Lean. Estuve con ellos, che. Son geniales. La estación de Yaguarma, no me acuerdo cómo se llama el amigo que hace el Yaguarma.
1: El Cali
0: es, él es árabe, debe ser, ¿no? ¿El Yaguarma dónde? Turco, árabe.
1: Creo que es árabe.
0: Sí. Bueno, él es árabe. Cali, ¿Vos sabés que Cali es un gran cantante? Sí, tiene un grupo musical.
1: Ah, sí, lo pensé.
0: Estuvo en un evento donde Cali cantó. Saluda a Cali, che. En la estación de Yaguarma, a partir de las 19 de, hasta la hora 12.
1: Hasta las 12,
0: trabaja con el shawarma, el mejor shawarma, ¿verdad? Más rico. Hay una diferencia entre los shawarma que vos comprás comercialmente y los que hace Cali. Los que hace Cali son fantásticos, tienen la mejor crema, después la carne, la mejor carne, obviamente. A partir de las 7 de la tarde, en 9 de julio, casi Buenos Aires, está la estación del shawarma, ¿qué sortea hoy?
1: Te sortea dos shawarmas, ¿puede
0: ser?
1: Sí,
0: dos shawarmas. Uno para cada uno, ¿eh? No es dos para uno.
1: No es dos para uno. Es uno por uno.
0: Nos pasó eso con la entrada que usted hizo en Instagram de Jairo.
1: Sí, que igual hubo mala comunicación con Federación, pero terminamos bien.
0: Claro, sí, no.
1: Por suerte pudieron disfrutar la gente.
0: El final es bueno, pero se nos complica en el camino cuando la gente no entiende. Por ejemplo, ahora, claro, un shawarma por ganador.
1: Exacto.
0: La persona, no voy a decir quién es, que se ganó la entrada a través de Instagram, pensó que eran dos entradas. Así fue, pensó, porque nunca se dijo que era una entrada y estaba bien explícito. Después, obviamente, se le consiguió todas las chiches. No. Gracias a la gente de Federación, que genial. Che, qué linda fiesta que disfrutamos durante esto. Se cierra hoy, y hoy el nivel de hoy va a estar muy bueno por el tema de colectividades. Y los chicos y toda la familia.
1: Hoy es el último día.
0: ¿Sí? No sé si cobran entrada, oye. No creo que...
1: Creo que no. Igual cierra la tarde, si no me equivoco. Antes de la noche.
0: Cierra la tardecita, digamos, última hora.
1: Sí.
0: Pero el escenario va a estar colmado de
1: el escenario
0: chicos.
1: Van a desfilar y a bailar todos
0: los chicos.
1: Los juveniles, los más chicos, seguramente.
0: Sí. Bueno, estación de Yaguarma, te regala dos Yaguarma para esta hora de la mañana. Comunicate con el 248513. ¿Qué tenés que hacer?
1: Mándanos tu mensaje y tus tres últimos números de DNI.
0: ¿Nombre?
1: Ay, tu nombre.
0: Bueno, par de temas musicales, si estamos de nuevo, te quedas con
1: Vamos
0: nosotros.
1: Vamos a terminar el bloque anterior, que nos faltó Marco Antonio Solís.
0: Ah, ¿y?
1: Y Juan Gabriel.
0: Juan, a ver.
1: ¿Conoces el tema?
0: Sí, pero ese no es Marco. A ver, vamos a escucharlo.
1: Se me olvidó otra vez.
0: Sí.
1: Pero a ver.
0: ¿Puede ser?
1: Puede ser.
0: ¿Vamos?

Quería aclarar que este último tema que pasamos es solo de Juan Gabriel, no es de Juan Gabriel y Marco Antonio Solís. Pero sí hay una versión que salió en 2015, que es de Juan Gabriel y Marco Antonio Solís, que se llama el tema Se Me Olvidó Otra Vez, una de las últimas grabaciones que hizo Juan Gabriel con personas. Así que ahí le paso ahora para que puedan escucharlo.

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5: Tu hermosa historia de amor. Sentí la necesidad de crear este poema. Maravilloso ejemplo de un hecho real vivido por ti. Perdón por haberlo hecho canción.

escuchamos Pomada, Ojos sin Luz, José Feliciano, ¿qué será? Y vamos a colocar uno más de Pomada. ¿Conoces este tema? Vestida de novia.

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0: Para, pa. Bueno, despacito vamos entrando al último bloque. Che, qué lindo que se ve la imagen hoy, ¿eh? Hoy no sé si está todo muy, pero muy regulado. En un costadito te dice, si no me equivoco, la temperatura, el viento.
1: Exactamente.
0: El viento y abajo, recordando historia, prohibido para menores. Está muy lindo hoy el Facebook, ¿eh? Nada, para Hugo y para Miriam. Habitualmente escuchan el programa y Hugo, yo sé que le hace viajar en el tiempo cuando escucha una letra como esta, por ejemplo, que dice que la gata sale a cantar envuelto en adrenalina y perfuma el escenario con inciensos y lisinas. Con un código de tangos, sin libros y sin escuela, y te lo dice pintando con colores de acuarela.
2: Y te lo dice pintando con colores de acuarela. El mejor de los cantores tiene la vieja enseñanza de callar cuando se debe y de hablar cuando hace falta. Gata mojada de lluvia que aligerando los vicios sale a andar por las cornisas sin

los que cantan a los gritos seguirán siendo aprendices, porque el tango no se canta, porque al tango se lo dice con la pausa y el silencio al que aluden los poetas, despacito, poco a poco, para que entiendan la letra. Cuando el público no escucha, la gata tiene el orgullo de tener la mente fresca en el medio del barullo. Yo también escribo y canto, sin libros y sin escuela, despacito, poco a poco, como la gata varé.

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0: qué lindo tema, qué linda letra, qué lindo tema, Cacho Castaña. ¿Quién va a decir que una persona tiene esa habilidad de transmitir lo que piensa y hacer la canción? Generalmente las canciones nacen en algún café, en algún bar, a altas horas de la madrugada, cuando ya estás a punto de irte a tu casa después de haber tomado seguramente dos o tres whisky. Y ahí empieza la inspiración. Apareciste tú. Apareciste tú fue uno de los últimos temas de Cacho Castaña. Buenísimo, me encantó. Ojalá que a Hugo y a Miriam también le guste. A Ramón que me había pedido. Ojalá que le guste también. A todos. Gracias, Ro. Me consiguió el toque. Te pedí dos temas, me sacaste el toque. ¿Cómo está? ¿Todo bien? Hasta acá estamos bien. Decime la temperatura a esta hora en la ciudad de Brasil. Lo tenés a mano. A 12 grados tengo. ¿Tengo en la pantalla?
1: Tenés en la pantalla, sí.
0: Pantalla 12 gigante. Grados, 12 grados. Térmica. 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Automotores Panamí, Raulito, abrazo grande para vos, feliz domingo, gracias por estar escuchando la radio. Quiero saludar a Rosana.
1: ¿A Rosana?
0: Sí, ¿viste? Busito.
1: Abriguito, completo. Abriguito.
0: Mirá, mirá, mirá. Rosana, gracias. Me dijo Ricardo, este verde te va a quedar muy bien. Anda bien. 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Cortinita, dale.

0: Che, qué manera de ver gente anoche, increíble.
1: Mucha gente.
0: Tenía grabado algo de show, muy bueno el show de Los Continuados.
1: No llegué a conseguir una grabación.
0: ¿Vos pedís esa?
1: De Los Continuados, sí.
0: Me hiciste la de día Felicita.
1: Sí.
0: Hiciste, ¿cuántas colectividades hiciste?
1: Hicimos cuatro.
0: Cuatro.
1: La verdad que nos quedó pendiente una, que posiblemente pasaremos hoy, no es seguro, sí, que yo, es la colectividad portuguesa.
0: Claro, yo ayer yo cerré mi fiesta anoche.
1: Yo llegué tarde, sí, también.
0: No, habría que hacerla, ¿no? Bueno, sí, no importa, sí. O sea, de todas maneras va a quedar para la historia. En Instagram se dice
1: en Instagram están todos los reels ya.
0: Dice
1: listos.
0: Que en Europa, en algunos países, viste que generalmente las colectividades tienen parientes, el italiano en Italia, el español en España, ¿me entendés? Y según los comentarios, dice que anda muy bien, pero muy bien su reel en España y en Italia. O sea, no sé cómo fue, y Alemania ni hablar.
1: Sí.
0: O sea, realmente lo felicito, ¿no?
1: La verdad que en Instagram, por ejemplo, estamos empezando y dentro de todo no está mal. Estamos subiendo bien.
0: Estamos viendo.
1: Pero en Facebook estamos hace años. Somos muchas personas en Facebook, sí. Mucha comunidad. Así que
0: sí, sí.
1: Eso bueno, es lo más lindo.
0: Pero el problema, el tema de la transmisión es así. Me contaban los presidentes anoche de que se comunicaban con su familia y le decían, mira, acá podés ver algo de la fiesta y podés verme a mí como presidente. Una cosa. Y ahí
1: y saber qué ofrecemos, los platos.
0: Claro, ahí todo, sí. Vos sabés que ahí se empezaron a transmitir. Resulta que en Europa está caminando.
1: Se empezó a compartir allá.
0: Está caminando Radio Show. Saluditos. Sí, gracias, Ro. Saluditos también, ¿sabes para quién? Para Camila 722 y Eduardo 690. Dice que la anotemos para los premios. Te conté los premios de hoy, ¿no? Sí, que te conté. Claro que te conté, temprano te conté. Pero te repito, sí. 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Acá la producción me pone Pilsen es Pilsen. Una cerveza, Pilsen, bueno, y San Pedro.
1: Que te regala un sándwich de milanesa sí. Completo con una porción de papas.
0: Bueno, muchas gracias. La Maison Vinoteca que te regala.
1: Un vino sorpresa.
0: Perfecto. La parrilla Oscar te regaló ayer.
1: Un galeto con mandiocas.
0: ¿Para quién era?
1: Yamila 118.
0: Que creo que pasó a buscar, ¿no? Sí, ya pasó.
1: No revisé, pero seguramente sí.
0: Bueno, y hoy te regala parrilla Oscar y rotisería Margarita.
1: Una pizza grande a tu gusto.
0: Perfecto. Lubrilén te regala.
1: Un premio sorpresa.
0: La estación del Yaguarma, a partir de 19 a 12 de la noche, ¿qué te regala?
1: Hoy va a regalar 12 aguarmas para dos
0: Perfecto.
1: Personas diferentes.
0: Soledad 599 y Julio 836 y Blanca 079. Saludito para todos. Che, Lorenzo me dice, hola Ricardo, ¿cómo te va? Buen día. Bendiciones para ti, querido. Para ti también, Lorenzo. Lorenzo es 381. Iba a decir 831. Hola Gladys Figueredo, ¿cómo te va? ¿Qué me dice Gladys? Podemos escucharnos, ¿cierto? A
1: sí.
0: Ver.
2: Hola Ricardo, buen día, me gustaría jugar por el shawarma, mis últimos números de documento es 231.
0: Bueno, Gladys 231, saludito Gladys, ya está, la producción se está encargando de ese tema. El plan perfecto, me dice Ricardo, ¿cómo te vas? Yo soy Romy 459, me vas a contar un día, Romy, qué es el plan perfecto, ¿eh? Dale. Hilda me dice, Ricardo, ¿cómo te va? Buen día. Me encantó esta frase, dice. Y te la comparto, a ver qué dice la frase. No permitas que el mal momento te haga pensar que tienes una mala vida. Las tormentas no duran para siempre. Respira, levántate. Respira y levántate una vez más. Y recuerda que las personas que nunca se rindieron son las que un día inspiraron al mundo con su historia. Bendecido domingo, Hilda 206. Gracias, Hilda. Genial lo tuyo, muchas gracias. A ver, ¿qué más tengo? Rosa. Ayer estuvo el cumpleaños la boquense Rosa, che. Saluda a Rosa y a toda la familia. En serio, ¿qué dice? Ah, me manda toda la foto del estado. Bien, Rosa, gracias. Rosa 978, Héctor 709, Janet 606, María Eugenia 288, Marito 304, Silvia 760, Claudia 568, Cristina 401, Graciela 185, Victoria 403 y Marcelo 878. A todos, saludito muy, pero muy especial. Margarita me dice, Ricardo, ¿cómo te va? Buen día. Puedo escuchar, dice que me encanta. Recién llego de la cancha. Anotada para nosotros, Margarita 738. Bueno, está. Nelly, hola, buen día. Nelly 673. Ricardo, hola Ricky, buen día, dice Cintia, 231, gracias, muchas gracias. Gisela me dice, Ricardo, ¿cómo te va? Buen día, para escuchar una buena música, Gisela, 836. Miriam me dice, Ricardo, ¿cómo te va? Buen día, Miriam, 973. Y Hugo, 133, quiero escuchar a Cacho Castaña, dice, en un mismo alma, es un mismo alma, dice, qué lindo, disfrutar las pequeñas y grandes cosas de la vida, Miriam, 973. Ojalá que te haya gustado los temas, Miriam, de Cacho Castaña. Te elegí dos temas, La Gata Varela.
1: Muy buen tema.
0: Se me hace sentado en esos bares de Buenos Aires que tienen desfile de cantantes de tango, ¿viste? Y vos te sentás, pedís una copita de un té. Tocate otra, dale. Yo pago, no te haga problema. Tocate, dale, vamos, vamos, vamos, vamos. Hola, Miguel, ¿cómo te va? Buen día. ¿Qué haces, Miguel?
3: Hola, Ricardo, cada vez mejor tu programa.
0: Gracias.
3: Bendiciones.
0: Gracias, querido.
3: Pásame el tema de Lins.
1: Lins.
3: Tiene 4 segundos.
0: Miguel 401 pedía los linces. Vamos a ver si tenemos tiempo hoy de música pedida de los linces. Pero ahí vos sabés que Rodrigo no se queda corto. Un café, un abrazo y feliz día para ti. Gracias, muchas gracias. Bendiciones, Federico 281 y Maribel 498. Gracias por estar a los dos. Che, para el sorteo, Graciela 698 y Rubén 414, que son mi compañía. Son realmente muchas gracias. Gracias, Graciela. Y gracias, Rubén. Un abrazo grande para los dos. Emma me dice, Ricardo, ¿cómo estás? Buen día. No sé la receta de la felicidad, pero seguro que la música debe ser uno de los ingredientes de esa receta. Emma 194, Carolina 127, Marga 047, Rafael 76, Félix 865 y Gabriel 748. Dios llene tu vida de bendiciones a ti también, querida amiga. Buen día, querido. Dice, quiero participar en los sorteos. Juanma 580, Sofía 391 y Juan 443. Bendecido día para todos ustedes. Liliana me dice, Ricardo, ¿cómo te va? Lili 874 y también 555. Bendecido resto de la jornada a ti también. Rosa me dice, Ricardo, ¿cómo te va? ¡Buen domingo! Quiero agradecerte por las hermosas palabras que le dedicaste a mi mamá Rosa ayer. Me la busqué en Cerro Rosa, la conozco toda la vida. O sea, aparte, nosotros nos comunicamos a través de los mensajes, Rosa querida. Ella no se pierde un programa. Quedó muy emocionada y agradecida por tu saludo. Bendiciones para todos. Le decía a Cristina, Cristina, quédate tranquila que con Rosa nos conocemos. Mirá, desde que, no sé, empecé a hacer radio, ella siempre estuvo con nosotros acompañándome a través de su cartita, su mensaje. Rosa es una divina. Así que un beso grande para ella, que siga pasándola súper. Hola María 057, bendiciones, dame dos, por favor. Gracias.
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0: De su familia. Muchas gracias. Salud, Mirta 026, Jacqueline 403, Noelia 600 y Oscar 548. Mira qué lindo saber que hay gente que piensa bien, porque hay gente que piensa mal. Conozco de todo en este mundo. Ya uno llega a la edad que ya va conociendo un poquitito toda la espalda de todo y las cosas lindas y las bendiciones hay que aceptarlas siempre. Bueno, vos sabés que somos un espejo. En serio. El día que vos bendecís a alguien, te estás bendiciendo a ti mismo. O que estás deseando el bien a alguien, te estás deseando el bien a vos mismo. Así que quédate tranquila que somos un espejo. A ti también te va a ir súper bien. Bendecido y lindo día. Yo trabajo y me gustaría participar. Si hay hoy a mi marido, que está enfermito, si hay hoy a mi marido, que se recupere, obviamente, muy pero muy pronto. ¿Quién me dice 3855 qué es? Y, a ver, no... No me doy cuenta, me faltan los nombres, 869, y que tengan un excelente día. Perdón, no tengo radio para escucharlo hoy, yo trabajando. ¿Sabés lo que me faltó, Elba? ¿Sabés qué me faltó? Me faltó que me ponga los nombres. Tengo los documentos, pero no tengo los nombres, ¿vale? Bueno, vamos a ver qué hace la producción con este tema, porque el tuyo sabemos que es Elba. Antonia 719, Cristian 052, Diego 376, saluditos. Karina, buen día, ¿cómo te va, Karina? Saluditos, che. Soy Eduardo 011, Alexander 594 y Facundo 729, siempre te escuchamos, Ricardo. Gracias, querido, abrazo grande. Rosana me dice, ¿cómo te va, Ricardo? Soy Rosana 097 y Guillermina 560 y Yara. O Lara, 219. Están anotaditos los tres. Carlos Durán me dice, Ricardo, ¿cómo te va, Carlos? 246. Hola, Carlitos. ¿Qué hace, querido? ¿Cómo te va la vida? Marlene me dice, Ricardo, buen día. Dando gracias a Dios por un día más de nuestra vida y deleitándonos con las mejores baladas de todo nuestro tiempo que nos trasladan a nuestra juventud. Que tengas una bendecida semana. Marlene 025 y Faustino 257. Acompáñame, es el tema de Marlene. Mirá. Me acordé, Marlene. Saludos, Faustino, che. Acompáñame, es de Camilo VI, creo que es. Es un lindo tema, lo que pasa es que no nos va a alcanzar el tiempo. Estoy paveando, ¿no? No me va a alcanzar el tiempo. Ricardo, ¿cómo te va? Buen día. Qué lindo programa. Soy Juan 948. El Corrientes. Participo por los premios. Saludos a todos tus oyentes. A ver. El Corriente no entra en la frase. Dice, buen programa, soy Juan 948. Perfecto. El Corriente, ¿qué es, Juan? Participo por todos los premios, saludo a todos tus oyentes. ¿Viste que el corrector por ahí te pone frase que no tiene nada que ver? Bueno, ojalá que sea así, porque el Corriente, a lo mejor, salvo caso que le se quedó electrocutado en la corriente. Chiste malo, ¿no? Buen día, ¿cómo te va? Soy Elena 733, Mario 484 y Mabel 486. Micaela, ¿cuánto ha sido? Jorge 691, Cortina, dale.
1: Amor de mujer.
0: Ese, acompáñame.
1: Es como
0: a ver,
1: un juego de azar.
0: Vamos a escuchar un ratito, dale.

0: Che, qué lindo tema.
1: Quería aclarar algo nomás.
0: Sí.
1: Me confundí.
0: Este
1: yo.
0: No es Acompáñame.
1: No, este es Amor de Mujer.
0: Sí, Amor
1: el
0: de
1: Mujer. El tema Acompáñame es este, mira.
0: A ver, me vas a matar. Me van a matar. Dale, dale, dale, mande, mande. Che, ¿puedo tomar un mate en vivo? Porque estoy tomando con hierro mate natura y aguas más, que está buenísimo el mate, en serio. Vale, vale, vale.

0: Qué lindo tema. En serio me gustó. O sea, Camilo VI tiene muchos temas muy, pero muy lindos. O sea, un saludo muy especial a la persona que nos había pedido, que no me acuerdo el nombre ahora, eran los amigos de Guaraní. Que tengan un excelente domingo. Dale, dame un toquecito más acá o yo me siento abajo. ¿Está bien? ¿Cómo estoy ahí? Bueno, gracias. 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Bendiciones para ti, querido amigo. Dice Nancy, me dice que me ha pedido el Roca, dice. Hola, Jaquetti Rodri. Buen día. Familia, mande un mensaje de Facebook. ¿No leíste los mensajes de Facebook? Ya mandaste. Está el mensaje ahí. Él ya lo tiene visto. Le he pedido a Elio Roca, dice. A ver, ¿qué más tengo? Sí. Son dos temas los que tengo de fondo. No sé si te diste cuenta, pero tengo dos temas de fondo. A Raúl. ¿Cómo le va, Raúl? Dice... Te confundí con el gris, no entiendo. Participar, dice, para el Jaguarma, Lucrecia 112. Bueno, ya la producción de hoy tiene el tema del sorteo a las 8 de la mañana. Sí, sí, o sea, el que toma directamente la producción.
1: Exacto.
0: Saludo para Topa, che, para Topa y sus señoras que están escuchando la radio. ¿Qué más tengo? Buen día, dice... Elena 733, Mario 484, Mabel 486, Micaela 462 y Jorge 691. Saludito, tengo una cantidad. ¿Vos sabés que vivieron más de 1000 personas en el estado de ayer del teléfono de la radio? O sea, para nosotros es una guasada de gente, no sé. En una ciudad como esta que tenemos tantos medios, que un solo programa o un medio tenga tantas vistas
1: es un montón,
0: es una guasada. Elba 918 dice, mi esposo 090, me gustaría, hace años lo escuchamos en su programa, dice, muchas bendiciones para ti, muchas gracias Elba. Nancy me dice, ¿cómo te va? Gracias por todo, bendecido domingo, anotaron para los sorteos Nancy 187, la buena música de todos los fines de semana, muchas gracias Nancy, a ti también querida. Mariela me dice, Ricardo, ¿cómo te va? Héctor 909, Mariela 559. Si tenés a mano, dame dos. Alba, me dice Ricardo, ¿cómo te va? Buen día, Ricardo y compañía, quiero participar. Alba 917, José 778 y Leonela 516.
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0: Uh-huh.
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0: Nunca caíste, no es tu época. Alba 97, José 778, Leonela 516, saluditos. Miguel, ¿ya escuchábamos el mensaje de Miguel o no? ¿O este es otro? ¿Será otro Miguel?
1: Puede ser otro.
0: Vamos a ver, porque viste que...
2: Hola Ricardo, muy buen y bendecido domingo para ti. Gracias. Y toda la familia de la radio. Okay. Buenísimo día. Nada que pedir hoy, la música viene perfecta recordando viejos tiempos. Así que Ricardito, un abrazo grande, grande y un muy feliz domingo. Miguel, 637.
0: Gracias Miguelito, son dos los Migueles, ¿viste? Hasta ahora, y ahí una cantidad, ¿sabe qué? Bueno, vos sabés que Wanda me dice, Ricardo, Wanda 842. Buen fin de semana. Cortinita musical, estoy contigo, dale. ¡Qué lindo mate con Yerba Mate Natura! Saludito para Zulema 039 y Héctor 454. ¡Vamos todavía! ¿Qué me dice Zule? Zulema 039, Héctor 454. Si ya leí. Rosalí me dice, Ricardo, ¿cómo te va? Soy Rosalí 848. Te escucho todos los domingos. Somos del barrio Londín. Muchas bendiciones. Saludos a la gente de Barrio Londín. Ya hace rato que no voy, hay un día de esto, Barrio Londín. Soledad 599, Julio 836, Blanca 079. Saludito para todos. Camila. Hola, Camila. Sorteos. Eduardo 690 y Camila 722. Mira qué lindo, che. A ver. Lorenzo, ya dijimos. Pa, pa, pa, pa, pa, pa, pa, pa, pa. Nelly, dame dos. Por favor, gracias. Bueno, ¿tenés a mano?
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1: Oscar, sí.
0: Una cuadra más allá sobre Barreiro, para abajo, el Erasmi.
1: Sí, sí, exacto.
0: La que,
1: sí,
0: sube, digamos, de, exacto, la escuela normal.
1: La que sube la escuela normal.
0: Sí, sí, ahí está. Saludo especial para mi amiga Margarita, que está escuchando la radio. Hola, Marga, te estamos saludando entre todos. Tanto Lourdes 696 como yo. Va, que tenga buen domingo, Marga. A ver qué tengo por acá. Cristina dice: feliz domingo, quiero agradecerte por las hermosas palabras para la mamá Rosa. Ah, sí, mirá, mirá qué lindo, Cristina. Hola, Cristina. Mirá, me pone un corazoncito todavía. Juan Alberto me dice: Ricardo, ¿cómo te va? Buen domingo para todos. Quiero el Yaguarma. Me encanta el Yaguarma. Mis tres últimos números son 280. Alberto de Villa Vix dice: saludos. Y también a mi esposa Wanda. Está listo, está hecho el saludo. Ojalá que se ganen los dos. Che, ¿qué más quiere que te diga? Buen día, Ricardo. Soy Juan 948. Y el Corrientes participo. Ah, él le dice Corriente.
1: A
0: Juan le dicen el Corriente.
1: No es que es de Corriente.
0: No, no.
1: O sea, es de Corriente, pero no.
0: A lo mejor de Corriente. Che, yo tenía amigos que le decía che.
1: Corriente, yo también. Corriente. Le decían Corriente porque, bien, era de Corriente.
0: Claro. Participo por todos los premios. Saludo a todos los oyentes. El Correntino. Che, acá tengo uno. Un saludo de Víctor. El remisero, no sé. No me acuerdo qué era, Víctor. A ver, lo tenía por acá.
1: Si me dejaste,
0: sí,
1: meteles,
0: los... mándeles.
1: Perfecto.
0: Mándeles.
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1: Decime. 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
0: Vos sabés que Víctor está haciendo reviro, muy temprano fue esto, este mensaje fue a las 9:30, 10 de la mañana, y dice: aquí haciendo un revirito y escuchando tu programa, qué lindo tu programa, dice, siempre te escucho, Ricardo. Tengo la visita hoy de Zulema, ella viene de Posada, ahí está Víctor Naja de 341, el romántico Víctor 341. Qué nivel ese amor, en serio, qué nivel el amor es así, papá, te cambia la vida, te transforma hasta el estado de... estaba ánimo. Hablando de amor, saludo a Javier y a Mirta, che, de los Leche Misiones con Amor. Botica Javier está presente en el programa. Botica Javier, ¿sabes dónde queda?
1: No.
0: Atrás de la panadería, no voy a decir el nombre, pero ahí está Botica Javier. ¿Qué voy a decir el nombre de la panadería? Vamos a cobrar la panadería aparte. Atrás o pegadito a la panadería está Botica Javier.
1: ¿Hay una panadería atrás?
0: Claro, atrás de la panadería está, en la cuadra de atrás sería, sí, ¿no? Sí, tampoco, sí, la espalda, viste, tapado. Nada, saludo para Juan, un abrazo grande, querido Juan, abrazo grande para ti. Qué lindo tema, me mata esa cortina a mí. Me da pensar, recuerdo cuando yo iba a los bailables, en la industrial, ¿viste? De lejos nomás. Bueno, arriba, sí. Ayer me encontré con unos amigos del cole, así que abrazo grande a todos. El Correntino, saludito, Correntino. Que, si tenés, dame dos más. Ramón, ¿qué tal? ¿Cómo te va? Ramón 170, Ezequiel 507 y Milagros 467. Qué lindo saber que están, che. Mandan la foto tuya ahí. Buen día. Eliane 764, ¿me podrías anotar? Sí, Eliane, ya estás anotadita. Mirá, te digo más, la producción ya está trabajando sobre las anotaciones.
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3: Hola, Ricardo.
0: Hola.
3: Soy María Amarilla de vuelta, quiero, sí, participar y a ver si hoy tengo suerte.
0: A ver si hoy tienes suerte, María.
3: Mi DNI 236.
0: Vos sabés que yo soñé con un amigo, y yo no jugué a la quiniela, nunca jugué desde hace muchos años. Cuando vendí quiniela allá y te vendía quiniela, pero no jugaba. Y dije, voy a jugar. Y vos sabés que no saqué nada. A María le puede pasar lo mismo. Uno, una vez en la vida juega y no saca.
1: No saca.
0: ¿Qué hace? Que te vas a enojar con el IPLIC, te vas a enojar. No saca, no saca.
1: No,
0: bueno,
1: sí.
0: Sí, sí. El azar. Silvio 840 y Ariel 315. Saludito, che. María, quédate tranquila que en algún momento te va a tocar. Exacto. ¡Buen día! ¡Excelente fin de semana, equipo! Acá trabajando y acompañado por un buen mate, participo por todos los sorteos. Mariana 610, mate con yerba mate natura. Mariana, me imagino. Te escucho siempre, Ricardo. Buenos días, excelente domingo para todos. Qué linda la compañía. Julia 277, algún tema de los moros. ¡Ya pasamos!
1: Ya pasamos.
0: Dos temas de los moros. Yo te escucho desde que estaba frente al Lineo. Mira qué linda, che. Hay gente que me escucha desde cuando yo estaba acá en Integración, ¿viste? Donde está el supermercado hoy. Ahí estaba Integración hace un millón de años. Buen domingo, Beatriz 059. El tipo tiene todos los años encima, ¿viste? Jorge 090. La historia, ¿verdad? Dale. Jorge 090, un saludo muy especial para Jorge, che. En serio que está muy bueno. Ahora sí, dame dos.
1: Tengo mensajito de Facebook.
0: Dame dos. Esperá que te doy dos. Bueno. 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
0: 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Perdón.
1: No pasa nada. Prosigo yo con unos mensajitos, si le parece. Estamos acá con Kini Silvero. Muy bendecido domingo. Preciosos temas.
0: ¿Le gusta los temas?
1: Sí, perdón, perdí acá.
0: Sí, decime.
1: Y Cacho, un sueño escucharlo cantar.
0: A Cacho, la verdad. No, a mí, ¿sabés lo que digo? Yo, lo que siempre digo, es que haces magia cuando agarras un papel y un virome, estás en un café y sacás un tema como un café y la humedad. ¿Cómo haces? Pedí un café, a ver, vení, dame una servilleta, un lápiz, y te sacás el tema café y la humedad. ¿Cómo hacer? Es imposible. La verdad, el tipo es un genio escribiendo. Tiene unos temas, madre.
1: Una calidad para, sí, una imaginación, más que nada.
0: La gata Varela.
1: Sí.
0: Tenés una amiga y querés, no solamente joder, decirle que la mina es una topadora, ¿viste? Esa mina que te defiende a sol y a sombra. No, no por nada, es tu amiga. Y el tipo le hace la gata Varela. Escuchá la letra, la gata Varela, y decís,
1: es joder. Otro tema.
0: Bueno, seguimos.
1: Un mensajito más.
0: Dale.
1: De Nancy. Este mensajito ya no había hecho acordar, así que el mensaje dice: buenos días, soy Nancy, estamos en contacto, por favor, podemos compartir Aelio Roca, te necesito tanto amor, saludos y buen domingo para todos.
0: Bien, Aelio Roca, te necesito, ¿te acordás de Aelio Roca? Sí.
1: Aelio Roca pusimos anteriormente, hoy sí. No, pero pusimos.
0: Sí. 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
0: 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Saludos a Jorge y la familia. Dale, Cortina.
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0: por
1: sí.
0: 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No son gatos de él, son de la calle.
1: Son de la calle, sí.
0: Sí. 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Bueno, ¿qué más tengo por acá? Y voy cerrando ya el programa. La gente de producción ya me trajo los ganadores. Sí. Don Sanguchón, no te olvides que tiene la dirección y que hoy te regala el Super Sándwich de Milanesa completo con una porción de papas fritas.
1: ¿Te parece si vamos a un tema?
0: Si no tenemos mucho tiempo, de 38.
1: No, y sí, pero...
0: 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Gracias por estar ahí. El grupo se llama...
1: Lolinces.
0: Tema.
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0: Temazo.

0: tema se llama Amante a la Distancia. Estos son los linces.
1: Los linces.
0: Ah, sí, los linces. Amante a la Distancia, qué lindo tema, che. ¿Cómo decirte que te amo y que me amas? Ah, sí, me acuerdo, por favor. Nada, el saludito dice. Amigo, un saludo muy especial de Javi. Sí, ya sé, Javi, que el tipo te soluciona el problema. Donde tenés problema con la pinchadura de neumático de tu moto o tu auto, él te soluciona, se va y te soluciona. Ayer vino dos veces el 47. ¿Viste que te dije que soñé con un amigo que había fallecido?
1: Sí.
0: Vino dos veces el 47, dice el muerto que habla. No, el muerto. El muerto es el 47. Y el muerto que habla es el 48, me dice Raúl, que es de la agencia
1: J323
0: de Barrio Norte.
1: Exacto, en Mar del Plata.
0: Mar del Plata, claro. Barrio Norte pegado a la cancha Batista. ¿Cómo te va? La canchita Batista era ahí, así que... y cerca de una iglesia evangélica. Pegadito iglesia, a una iglesia sí. Evangélica también. ¿Viste que le dijimos que no al gomero ese? No me acuerdo ni cómo se llama, pero ya no existe. ¡Ah!
1: Me parece.
0: Poneme esa cortina que me gusta, dale. ¡Arriba! ¡Vamos! ¡Vamos! ¡Vamos que va!

0: Vos sabés que este tema se llama El hijo que me prometiste.
1: Exacto.
0: A ver.
1: De los Linces.
0: Te dije que Don Sanguchón tiene, a ver, tiene tres direcciones, ¿no? Sí. Avenida Libertad 1054, Sarmiento 454 y Pinsen, no Pilce, Pinsen y San Pedro. Sí. ¿Qué te regala?
1: Te regala un sándwich de milanesa más una porción de papas. ¿Vos?
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1: un vino sorpresa.
0: Para Elba 918, Parrilla Oscar y Rotisería Margarita de Avenida de América 1068, te regala
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0: A tu gusto, porque vos pedís la...
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0: Mariana 610 es la ganadora. Lubrilea en Río Negro, Ginascuena. Tiene para vos...
1: un premio sorpresa.
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1: dos aguarmas.
0: Para Ana 812 y Mateo 300. Esos son los ganadores. La foto va a estar en los estados de nuestro programa y de Radio Show. Así que muchas gracias. Nos vamos. Gracias, Rodrigo.
1: Gracias.
0: Un feliz domingo para vos. Buena semana también.
1: Igualmente.
0: Chau.

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1: En nuestros estudios es la hora 11:47.
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0: 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Maravillosamente. Bon día, galera.
2: Soleado, ¿eh?
0: Soleado, lindo, soleado. Cerrando la fiesta nacional de los inmigrantes, ¿eh? Un día bonito, un día gostoso. Estamos juntos, digo, Brasil. Bueno, a través de Radio Show llegamos a tantos lugares, ¿eh? A la gente de Neuquén que nos están escuchando, que hace unos días nos estaban felicitando por el día del inmigrante, justamente.
2: El día del inmigrante. Sí, bueno, claro que sí.
0: Y ahora agradecemos también a las firmas comerciales, pero bueno, vamos a darnos vuelta la página y nos encontramos con la gente de...
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0: Exactamente. 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
2: La jefa.
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1: ¡Sertanejo!
0: Che, che, che. Qué lindo, ¿eh? 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Tranquilo, la comadreja que están...
2: Está llegando los mensajes.
0: El tono, tenemos que bajar el tono.
2: Están llegando los mensajes, ¿eh?
0: Sí. 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
0: 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Después le vamos dando vuelta a la página, encontramos con la gente. Ah, ¿cómo está? De visita por el. Y se quedó a dormir en casa uno de los señores de BD Petri, Agencia de Turismo de Viaje. Nuestro amigo Sa, que nos está escuchando, así que un saludo especial para la Agencia de Turismo de Santa Rosa, Brasil, BD Petri, que está de gira acá por Oberá trayendo. Los chicos que juegan al básquet, ¿vio?
2: Están con ellos, ¿verdad? Sí.
0: Agradecemos a las firmas comerciales, entonces. Y bueno, y tenemos también embutidos. Oberá, embutidos. De nuestro amigo
2: Hernán Díaz.
0: ¿Fue a cuál fue, Hernán? ¿Dónde dejó el fútbol?
2: Está poniendo las vendas todavía.
0: 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Bueno, damos vuelta a la página, nos encontramos con la gente de... ¿Cómo estará, no?
2: Sí,
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2: Colibrí.
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0: 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Saludamos a la gente ahí. Entonces, cuénteme, dígame.
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0: Así que estamos, saludando también a la gente de, ¿cómo está el país? ¿Cómo está América? A la gente de Farmacia Los Ángeles. Así que a todos ellos... Después nos va a decir la farmacia
2: de turno. Turno,
0: farmacia Los Ángeles, buscamos después, ¿sí?
2: Buscamos le pasamos. Después,
0: ¿quién es la farmacia de turno? Y vamos a la música, ¿le parece?
2: Más vale que sí, para eso vinimos, para escuchar unos buenos.
0: Bueno, y vamos temores. A darle bienvenida a Mano de Plata, Juan Carlos
2: Menchuk. Claro que sí.
0: Estamos locos.
2: Hay un bloque, ¿qué? ¿De qué? ¿Un bloque de Aullo? ¡Usa! Arrancándose.
0: Fuego la canchica y todo en comienzo, más un suceso.

0: Esse gaiteiro, né, Gê? 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Bueno, tenemos muchos saludos, Marcos.
1: ¿Están llegando los saludos?
0: Sí, buen día, Sergio. Te estamos escuchando el programa. Anotamos para el sorteo. Bueno, mira.
1: Sí.
0: Moncho es un apodo, ¿no?
1: Sí.
0: No tiene un documento que se llama Diga Moncho, pero yo conozco a esa persona, ¿eh?
1: Eso.
0: Ya de tiempo. Con el 585, el caballito Martínez, ¿eh? Martínez 585, ¿eh?
1: Sí.
0: Un saludo especial, entonces. Dale que dale, dale que dale. Y tenemos a nuestra amiga, fiel oyente del programa, sabe también acertan ellos. Ahí estamos, ¿eh? A ver.
1: A ver, el mensaje dice, buen día, Dios lo bendiga. Rosa 978, Héctor 709, Janet 606, María Eugenia 288, Stephanie de Los Ángeles 054, Mario 304, Silvia 760. Y ahí seguimos, Sergio.
0: Sí.
1: Ahí, Claudia, ¿eh?
0: Sí, Claudia.
1: 568.
0: Muy bien, seguimos con Claudia, ¿eh? Y después está Graciela con la 185, Cristina 401, Victoria 403 y Marcelo 878.
1: Esa.
0: La verdad que no escuché su audio, señora, ¿eh? No lo puedo pasar al aire.
1: Queremos saber si podemos pasar al aire o no.
0: Claro, exactamente.
1: Sí, señora. Hay gente de dónde nos están escuchando, de Bariloche.
0: Ah, la gente de Bariloche, para nuestro amigo ahí, un saludo para Carlitos Mier y su hija también ahí, a todos aquellos que están escuchando en Bariloche nuestro programa.
1: Y para mi amigo también, Gregorio Blanco, que nos está escuchando del Chocón.
0: Dale, Chocóncito, dale, Blanquito, del Chocón, entonces.
1: Gregorio, el amigo Gregorio, nos está escuchando ahí en vivo, Un saludo grande para vos, amigo.
0: Aquí Dobra Misiones Argentina, el programa sábado y domingo.
1: ¡Sertanejo!
0: Che, qué lindo, ¿eh? Bueno, seguimos, ¿eh? Carlitos Mier está ahí, ¿sí? A full. A ver qué nos dice. ¿Podemos escuchar al aire su audio? Póngame sí o no, ¿sí? Porque a veces te piden cosas, ¿viste? Y no pueden mandar al aire, ¿no? Claro que sí. Eric Ginter apareció, ¿sabía? El vecino allá de Daniel América.
1: La zona alta de Daniel
0: América. Claro, él está delante del indio, él tapa al indio un poco.
1: Tapa al indio.
0: Taparrabo, bueno, hincha de Boca de corazón también. Un mensaje especial para él. Te estamos escuchando, claro que sí. Un saludo.
1: Motoquero, para... ¿eh? Tiene una moto. Una moto grande, espectacular.
0: Bueno,
1: le vi esa vuelta,
0: Se bajó del camión y.
1: Bajó el camión y agarró la moto.
0: Mira cómo creció ese mocoso, ¿no? ¿Cómo creció?
1: Saludos para vos, Eric y familia.
0: Claro que sí. De la dupla sabe que vengo a ser tan ellos. Yo seguro que no sabía que vos trabajabas ya en radio conmigo, ¿eh? Marcos.
1: No, yo no vengo a trabajar. Yo vengo a pasar la vena.
0: Bueno, mi hijo Marcos, haciendo programas juntos desde hace un tiempo ya. Bueno, seguimos, seguimos saludando a la gente.
1: Acá llegó un mensaje, Sergio.
0: Dígame, cuénteme. Dice,
1: hola, participamos. Claudia con el 498, Laura con el 263. Buen domingo, dice.
0: Bueno, qué lindo.
1: Lindo, che. Están participando también ya. ¿Qué tenemos?
0: Ah, bueno. Dice que dice? No me manda mensaje, pero cuando... Está, escucha el programa. Pero ya mandó. Ahora
1: qué
0: sí.
1: Grande.
0: Ahora, Inter le tengo ya anotado hace rato, hace años. Claro, un amigo de siempre, ¿eh? Bueno, para nuestro amigo el caballito, ¿eh? ¿De qué cuando hablamos el caballito o el tordillo? El tordillo negro.
1: Ya, de caballito pasó tordillo, ese es un potro, más de potro.
0: Creció de caballito.
2: Loca la
1: comaré. Dice el amigo Juanca.
0: Ayer. Bueno, dice, un saludo especial entonces para todos los que están ahí organizando. Creo que hay un evento muy importante de la suegra, ¿no?
1: Sí.
0: De Tordillo Negro.
1: Sí, me dijo que estaba ahí preparando unos churrascones, ¿eh?
0: Dale, sí. Bueno, puedo escuchar su audio. Pero hay un mensaje que podemos escuchar, ¿eh? A ver, vamos a ver, ¿sí? ¿Escuchamos entonces mientras estamos acá o no?
1: Sí.
0: El saludo especial entonces. Bueno, él nos está nombrando a algo, a ver qué nos nombra.
3: Buen día, Sergio, estamos escuchando tu programa acá, el Tordillo Negro, tu amigo, ¿eh?
1: So.
3: Ya, hice la compra ya, atendé bien la suegra.
0: ¡Oh! ¡Dale, que dale!
3: Churrasqueada acá.
0: Muy bien. Bueno, y ahora tenemos que mandar un... Desde Buena Visiones Argentina le saludó al país y al mundo entero, a la gente, ¿eh? ¿De dónde?
1: ¿Desde dónde?
0: Dígame.
1: ¿Desde Oberá Misiones?
0: Sí, ¿para quién? A ver, ¿eh? ¿Para quién? De Neuquén.
1: De Bariloche.
0: Bariloche, andar claro, escuchando. Qué lindo.
1: Torta quemada acá más cerca.
0: Que manden fotos, che, de la nieve. Claro. Un saludo de parte aquí de Miguel de Guisa, Y quienes habla Sergio Benítez, el programa Sábado y Domingo Sertanejo, con Marcos, ¿quién? Aquí.
1: Claro.
0: Haciendo el programa y saludando a toda esa marea sertaneja que andan repartido por todas las provincias del país, ¿eh? Así que un saludo para la gente de Buenos Aires también, ¿no, Miguel? Leguizan, para la gente de acá, más cerquita un poco, de Corrientes también, así que tiene un montón, nos tiene que decir en privado a quienes tenemos que salvar, porque él tiene un mundo de gente conocida, ¿sí?
1: Ajá.
0: Ahí estamos, ¿eh? ¡Qué lindo!
1: ¡Oba!
0: ¡Esa!
1: ¡Domingo, un carajo!
0: ¡Es un musicón, Nache! A ese ya vamos a pasar enterito, pero tenemos que terminar con los mensajes, ¿sí? ¿Me parece? Acá, anotado para el sorteo, Carlos Mieres de Bariloche, que gana algo, están locos.
1: ¡Iba! ¿Estaba participando entonces?
0: Sí, estaba participando con el 551. Vamos a mandarle por moto mandado.
1: Vamos a mandarle por moto mandado, vamos a mandarle.
0: Dale.
1: El voucher.
0: Sí, claro que sí, ¿eh? Una orden, ¿eh? A ver, nuestro amigo Emilio, Julian, a ver qué nos dice, a ver.
1: Julian levantó.
2: ¿Cómo va, mi amigo Sergio? ¿Todo bien? ¿Cómo estaba el asadito ayer en Club Unión? Llegué tarde nomás para... Me dejaron los huesitos nomás. Esa es la costilla de Babilo.
1: Eso.
0: El pernil del pollo de Babilo. Bueno, la verdad que no sé, pero lo bueno que se comparte siempre los martes y jueves con nosotros, ¿no?
1: Sí.
0: Ahí en el fútbol del Club AEMO.
1: Está retomando el fútbol otra vez,
0: claro,
1: amigo.
0: Nuestro amigo José, Urian y su hijo Antonio, que siempre está en la defensa. Señor Mariscal, ¿eh? Así que un saludo para ellos y también para la mami, ahí para la señora de José. Que disfrute este domingo maravilloso de ser tan hecho, che, junto a nosotros acá. Bueno, hola, tenemos un mensaje,
1: ¿Qué dice?
0: Bueno, hay un mensaje largo acá que no.
1: Ah, no, el mensaje, llegó otra vez.
0: Rosa, dígame si le podemos escuchar al aire lo que usted está diciendo, ¿sí? No pudimos chatear, hay muchos mensajes, así que la gente. Hola, como siempre, a ver, ¿cómo dice?
1: Epa, dice, hola, siempre escucho tu programa, quiero participar por los sorteos. Elba con el 918 y Jorge con el 090,
0: Muy bien, correcto.
1: Anotados los dos
0: ahí. Un saludo especial entonces de la dupla acá, Marcos Kenny y Sergio Benítez,
1: Sí.
0: Hola, Sergio, te estamos escuchando. Bueno, ese sí no me escucha, el guaraníño, O verá y el arroyo tu bichate.
1: Se mira la radio, ya tiene que estar en la 100.5.
0: Buen día, salud a todos, Dice, quería saludar a su esposa, que era el día de la maestra.
1: De la profesora, viernes. Sí. Hoy presente. Creo que el día de la profesora y el viernes fue el día del maestro.
0: Del maestro.
1: Bueno, vamos a felicitar a los maestros. Toda la marea sertaneja docente.
0: Exactamente.
1: Tuvieron ahí de fiesta. Como dos días tuvieron feriado ahí,
0: Sí.
1: Bien, sacaron bien ahí.
0: Bueno, acá dice.
1: Sacaron 10.
0: Feliz domingo que. Sella. Sella, ceja. ¿Qué se... dice acá que ceja?
1: ¿Ese para...?
0: ¿No, brasileño o sella?
1: João. ¿Qué dónde dice? Sella repleto de bendición, alegría y lleno de presencia de Dios, Dios nos abendice, dice.
0: Abenzoe. Claro, que
1: Dios nos bendiga.
0: Bueno, de parte...
1: ¿Tom portugués?
0: Sí. ¿Anotás para los sorteos? Claro que sí. Emma con el 194. Carolina.
1: 127. Marga 047. Rafael 636. Félix 875. Y Gabriel con el 748. Participando.
0: Anotamos, Ahí estamos, Dios ilumina y pensamos ese. Y gato. Bueno, y gata. Bueno. ¿Hay comunicado entonces?

0: qué lindo, Cosmo Express, es lo que está sonando, ¿no? Cosmo Express, agradeciendo, ¿no? El saludo especial que tiene para el programa. Bueno.
1: Sí, ¿qué hay? Tenemos saludos, tenemos publicidad, tenemos todo un combo. Tenemos combo. Venta, tenemos este tiempito de mensaje acá, nos llenaron, ¿eh? Sí. La gente participando.
0: Bueno. ¿Y qué te dice? ¿Qué te dijo?
1: Acá hay un mensaje de nuestra amiga siempre oyente, de nuestra amiga Nancy. Dice, che, pum para arriba, cómo crecían los mocosos. Saludos, un abrazo para ustedes. Pido que Juan, dice, pase un par de temas, de temitas para Sergio Colomieger, alias Checho, el Harry Potter. Soy Nancy, Busa. Bueno, y un copete para mí, dice, copete de Brasil, quiere que le mande.
0: Ella.
1: Se le gusta a Nancy, viene ahí. Ahí está. Copete para la amiga Nancy.
0: Copete.
1: ¿Qué más hay, Sergio?
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1: 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Saludo para Hernán Díaz, su señora Giselle, sus niños.
0: Bueno, así que estamos, ¿eh? A pleno aquí en el programa Sábado y Domingo de Sertanejo. En el último día de la Fiesta Nacional de los Emigrantes estamos programando. Y vamos a comentarle a la gente que... dentro de un ratito me están preguntando cuál es la farmacia de turno. Vamos a buscar ahí.
1: Vamos a buscar la farmacia.
0: Es fácil, ¿no? Pero
1: es fácil, pero hay que estar.
0: Tenemos que ver, ¿no? Tenemos que ver. Buscamos en Google.
1: Lo que sí sabemos, lo que.
0: Dígame.
1: Mira, amigo Juan Carlos, está preparando. Está buscando los CD ahí. Ya cae de nivel, ¿cómo está, Los seguimos hablando, dice el amigo Juan Carlos. Che, bueno, tenemos. Mira. 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
0: Muy bien, correcto. 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
0: 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Y vamos a saludar a la gente de Diego Cotesquien, que confía en Sábado y Domingo Sertanés.
1: Es la familia sertanesa, exacto, que siempre estuvo con
0: siempre,
1: nosotros.
0: Siempre va a todo lado, que hay show en Brasil, eso, cuando está en la soya, cuando está ahí en Iguazú, cuando está la fiesta del ramo también.
1: Tenemos un saludo para de un cumpleaños. Ayer estuvo cumpleaños amiga Andrea, y el amigo, el que le saludo es Ale, Ale Espíndola, ahí le está mandando un saludo por su cumpleaños para Andrea, así que felicidades para vos.
0: Y tenemos un audio acá.
1: ¿Qué hay?
0: Que
1: ¿qué
0: siempre hay? Nuestro amigo el zapatero más sertanejo en la zona centro del barrio Krause, ¿usted sabía cuál es?
1: ¿Quién es?
0: Claudio,
1: dígame.
0: Claudio. Mirá, su apellido es Cruz.
1: Cruz.
0: Claudio Cruz.
1: Qué grande,
0: chico. Qué grande, cómo creció este mocoso, un gran amigo, Y tenemos ahí arreglando parte de lo que es el zapato, ¿no? De Mairén, o sea, zapatilla de Mairén. Por eso nos está mandando un mensaje ahí. Así que vamos a cumplir con él, Bueno, hola Sergio, mandarle un saludo a, al mejor zapatero de Oberá, ya le gané.
1: Ya llegó el saludo, le mandamos antes que mande.
0: Don Lovera, don Lovera. Gracias por el saludo, claro que sí, Bueno, así que Don Lovera también es el rey de los zapateros,
1: Ahí sí. Está,
0: Don Lovera. Así que agradeciendo a Don Lovera por haberle enseñado a nuestro amigo Claudio, ¿no? Todo el oficio, de zapatero. Qué linda, che. Bueno, ¿qué pasó con este? ¿Qué pasó con el pollo?
1: ¿Qué pasó? Está llegando a bueno, buscar pollito.
0: Hola, Sergio. ¿Dónde...? Desde Córdoba, dice.
1: A ver, el mensaje dice... Hola, Sergio. Desde Córdoba, Dayana te escribe para mandar un saludo a mi papá Carlos Miere, que me dice que está escuchando desde Bariloche. ¡Qué lindo! Esa. A la distancia, les une ahí, en un solo lugar, en un solo canal, la frecuencia de la 100.5, Dice, extrañando los bailes sertanejos. ¿Será que ya se olvidó de cómo se baila? Saludos para él desde Córdoba, su hija que lo ama con todo el corazón. Qué lindo mensaje, para el amigo Carlos, de parte de Dayana.
0: Carlitos Miere, che, gran amigo, Y danzarín,
1: Bailarín, eso, qué bueno.
0: Muy lindos temas, le felicito, dice Zulema, ella es fiel oyente del programa, ella siempre participando con el 039.
1: Tenemos el mejor DJ de las zonas, de la zona norte de Argentina y la zona sur de Brasil, el mejor DJ.
0: Vos me dijiste la zona norte
1: de Argentina,
0: del pueblo acá.
1: De Argentina.
0: No, el pueblo no.
1: La zona...
0: ¿Estás loco la comadreja?
1: ¡Loca la comadreja! ¿Hay algo en venta acá, Sergio? ¿Nos mandaron algo para vender?
0: Bueno, acá dice... Hércules de Oberá, Indapoy de Santo... Salto Encantado y tal... Y Peñarol de Girí...
1: Girú. Sí me convocan.
0: Ah, bueno...
1: Quiere ir a jugar contra Chiriguá. Tiene que hacer entrenamiento.
0: Tiene que sumárselo
1: A
0: nuestro entrenamiento los martes y jueves.
1: Un
0: jueves o un martes de la semana. Que,
1: entrenamiento.
0: Si es de campo viera, señor.
1: Puede venir corriendo allá. Yo tengo acá, mirá, algo a la venta. Dice, vendo cocina Volcán.
0: Ah, qué bueno.
1: ¿A qué precio?
0: A ver. ¿80 mil pesos? Sí, cuatro hornallas. Con horno.
1: Ahí pasamos el número para que se comuniquen. Así que se está vendiendo una cocina. No sorteamos, Eso no sorteamos.
0: No.
1: Se vende una cocina. 80 mil pesos. 3755-26-66-64. ¿Repetimos otra vez?
0: Sí, cómo no.
1: 26-66-64. Así que ahí le damos... El anuncio de la venta de la cocina ahí que nos están pidiendo, bueno, ahí le hacemos el favor, así que...
0: Muy bien. Hola, Sergio, quisiera participar en los sorteos Alba con el 967, José 778, Leonela 516. Gracias, bendiciones y feliz domingo, Feliz domingo sertanejo. Ahí estamos, Otro mensaje, buen día, Sergio y compañía, que tengan un lindo domingo. Anotame por los sorteos, Margarita... Con el 738 y mandó un audio, che, no me pude
2: ¿Ahora escuchamos el audio?
0: Pues se puede escuchar el audio o no se puede escuchar.
2: Se puede
0: o
2: no, Marga. Se puede. Hay que saber ahí si.
0: Marga, cuénteme, Marga.
1: Hay gente que nos tiene que avisar, che, salimos en vivo. Antes era la llamada, ¿te acordás?
0: Que hay una foto de cumpleaños, parece, Marga, ¿no?
1: ¿Está de cumpleaños? No,
0: ese no.
1: No, está cumpleaños.
0: Estuvo. Margarita Bach. Ah, Margarita Bach.
1: Ah, sí, sí. Mm. Che, ¿te acordás antes? La gente llamaba, pedía para salir al aire. Nadie llama más, ¿eh? Ahora todo audio. A ver quién manda.
0: No, claro.
1: ¿Hay conexión directa todavía? Estás juntando telaraña.
0: No, antes participaban de esa manera, sí.
1: Sí. Está el fijo, me dice acá.
0: ¿Está el fijo todavía?
1: No sabemos el número, pero está ahí.
0: Pues después me pasa el fijo.
1: Pasa el fijo, ¿le quieren salir al aire?
0: Bueno. Miguel Eiza. Mirá, Miguel Eiza, ¿eh?
1: Miguel Eiza está. Mirá, Miguel Eiza hizo un
0: remis.
1: Un remis ahí del Tordillo Negro. Qué grande.
0: Mirá el auto que se mandó.
1: Mandó una foto acá de Tordillo Negro.
0: Así que estamos bien, ¿eh? Y vamos mejor.
1: Eso.
0: Así que estamos, ¿eh?
1: Sí, tenemos publicidad.
0: ¿Vamos a la música?
1: ¿O no? Queremos saludar.
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0: 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Y vamos a la música.
1: Vamos a la música, ahora tenemos un bloque. ¿Bandiña? Vamos a un nuevo Cosmo Express, dice el amigo Juan Carlos, DJ Mano de Plata.

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1: Claro que sí, ya estamos yendo embora, dijo el tema. Ya dentro de un ratito más estamos en. Pero primero quiero saludar. Sí. A nuestro amigo Raúl, sí, participando con 268. Irma, 575. Buen domingo, felicitaciones por la buena música, dice, Claro que sí. Bueno, vamos, también tenemos otro mensaje. El zapatero más sertanejo en la zona centro dice. Que para mañana vamos a estar juntos. Estamos juntos mañana.
2: Estamos juntos,
1: Bueno, por ahí vamos a hacer una propaganda de zapatería, ¿no es cierto?
2: Y pero que se sume, claro.
1: Que se sume, ya tenemos peluquero, tenemos chacinó, tenemos vendedor de. Mirá, claro, hay arreglos, ¿viste?
2: Mirá, el zapato de Joao hoy está por salir la suela. Ese claro. Tanto bailar ayer anoche,
1: sí,
2: ¿eh?
1: Sí. No, sí. Vamos a hacer un precio muy especial para 70 mil por mes, 35 por quincena hacemos. ¿Te parece?
2: ¿Y por fin de semana?
1: No. No, para otro video, el zapatero, más sertanejo.
2: Vamos a hacerle
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2: todas las botas que tenemos allá, botas de goma.
1: No, pero a mitad canje, mitad efectivo, pero si no.
2: Vamos a perder. Bueno, plata. Vamos a arreglar la pargata ahí que vos tenés escondida ahí en tu. Bajo el asiento de tu auto. Sí, bueno, tenemos todavía saludos. Ahí hice un mensaje de la amiga Nancy. Un saludo para Joao.
1: Joao, ¿eh?
2: Operador de lujo. ¿Volver
1: algún día a jugar a Fórmula 1 o no?
2: Operador de lujo.
1: Ah, ¿cómo terminó Colapinto? Que alguien me avise, porque yo cuando vi estaba séptimo.
2: Colapinto parece que empujó la bajada del auto para arrancarse.
1: No.
2: Ayer estaba décimo, ¿no?
1: Anda bien. Sí, no, pero.
2: ¿Y hoy?
1: Y no, cuando usted llegó a casa, estaba séptimo.
2: Ah, entonces está bien nomás. Estaban llegando y él va a estar ahí.
1: No, pero faltaban 17 vueltas.
2: Por eso, digo.
1: ¿Llevo por ahí nomás? No tiene mucha fe en el auto, no le ayuda su forá.
2: Sí, bueno dígame. ¿Qué estuvimos pasando de música, amigo? ¿Qué fue? ¿Fue un bloquezón? ¿Fue de banda? Nuevo, fue toda música nueva, de San Marino, Como Express. Hicimos todo un repertorio ahí del purete nuevo.
1: Muy lindo, muy gustoso, mucha alegría.
2: Bueno,
1: fala.
2: Tenemos el amigo Hernán Díaz que hace la promoción de 5, acuérdense bien, 5 kilos de choricito parrillero, 5.
1: ¿5 kilogramos?
2: Bueno, él lo deja a 10 mil pesos, es mucho, mucho, ¿ves? Que está mal la info esta chica. Pero bueno.
1: No puede ser.
2: No, ahí está, ahí no pasó bien, dice. A 20 mil pesos. 20 mil pesos, los 5 kilos, ¿eh? 5 kilos, 20
1: mil pesos. ¿Están en promoción entonces?
2: Sí, están en promoción, están en oferta. Así que lo que se quieren comunicar, 20 mil pesos, ¿eh? Así que los 5 kilos, dice al número telefónico. Tenemos 3755-581659. Él hace el envío, así que también pueden. Así que le escriben y él mismo le lleva el choricito, Capo del amigo Hernán Díaz, que ese día estuvo compartiendo con el amigo Checho Colomieje.
1: Ah, bueno, ¿verdad?
2: Pues se juntaron ahí la. Lo bien bueno. Saludo para vos, amigo Checho, también, que nos está escuchando. De la cama, dice que de ahí está con un ojo abierto y uno.
1: Ah, bueno.
2: Y uno mira por la ventana y otro para la radio,
1: Bueno, vamos a comentarle a la gente que aquí tenemos que saludar a nuestro amigo José. Así que José Babilo, que tiene también ahí, por ahí forma parte de la cadena Sabio Domingo Sertanejo.
2: Pero que sume, sí.
1: Que se sume, le estamos dando la posibilidad de que crezca este moscoso.
2: Le damos 5 minutos de espacio publicitario gratuito y después todo por costilla.
1: Le damos la oferta hasta aquí a fin de año, ¿no es cierto?
2: Vale, que se sume.
1: 70 mil pesos por mes, por quincena 35. Y todo, podemos ofrecer todo lo que tiene en Carnicería Granja San José.
2: ¿San José? ¿Dónde está ubicado?
1: Bueno, no, no,
2: no. No, no podemos darle todo la puli.
1: No, no, no. No,
2: que traiga una costillita panza rey.
1: No, que ponga por lo menos. Bueno, señores, qué lindo, comentarle a la gente que a través del Yao Show llegamos a tanta gente grande, grande, grande, grande, como las amistades que tenemos con todos ellos,
2: Bueno, ¿cuánta gente participó? ¿Cuánta gente participó aproximadamente, Sergio? Tenemos 327 llamados, entre llamados y mensajes.
1: Ayer y hoy.
2: Claro.
1: Y vamos al sorteo entonces, ¿le parece?
2: Tenemos
1: un voucher de la mansión de las golosinas, 30.000 pesos.
2: A ver, para, ¿qué tenemos?
1: Redoble.
2: No. ¿Tenemos eso ahora?
1: Sí, por ahora.
2: A ver.
1: La número 63 pertenece a
2: Emilio con el 228.
1: Emilio 228 se lleva entonces,
2: Bien ahí, sí.
1: Bien ahí. Ahora vamos por un voucher del Tuba, a 30.000 pesos, Mensaje de texto, llamado telefónico, a ver, redoble. 217, Antonia con él.
2: 117, grande, che.
1: Ahí todo, bien ahí. Bueno, vamos entonces por los choricitos más sertanejos de la zona centro, ¿no? De Oberán Butido, 3 kilos.
2: Sí.
1: Mensaje, texto, llamado telefónico.
2: 81. Tenemos a Graciela con el 125.
1: 125.
2: ¡Abu!
1: Y bueno, y ahora nos queda la rural, 30.000 pesos de orden de fruta y verdura. Y también 2 kilos de medallones, gracias a Autosicio
2: Omar. 2.
1: Vamos primero por. ¿Qué vamos? Por la rural.
2: Sí, la rural.
1: Vamos por la rural. Mensaje de este llamado telefónico. Bajita, ¿no?
2: 75, ¿eh?
1: 75, y pertenece a
2: Lourdes con el 395.
1: Lourdes 395, che.
2: ¿Cómo estamos?
1: Ahora sí vamos por los medallones más ricos de la zona centro, De Autosicio Mar. Dos direcciones, ¿no?
2: Dos direcciones.
1: Sí, tenemos, Bueno, y la llamada es la
2: 320. Es una de las últimas. Sí.
1: Y pertenece a Jorge, con el 395. Jorge.
2: ¡Eso! Esos son todos los ganadores. Bueno, ¡felicidades!
1: Los ganadores de hoy. O sea que no se va a ir para el lado de allá de
2: Neuquén.
1: De Neuquén y Bariloche, ¿no?
2: Pero ahora cuando venga vamos a tener premio para ello, ¿eh?
1: Bueno, así que todo esto que se comunica conmigo durante la semana para entregar el voucher para que vayan a pedir a su premio.
2: Sí, vengan a. Le escriban a Sergio, no vengan después de horario acá a pedirle al amigo Juan Carlos, porque vienen a pedirle al amigo Juan Carlos, el amigo no tiene ni un voucher, nada, apenas tienen la hora de reloj.
1: Gracias por estar, familia, nos estamos despidiendo.
2: Nos estamos despidiendo, feliz domingo para ustedes, bendecido día, pásenla lindo, vayan al parque, disfruten de lo que queda de este invierno.
1: Y para el otro fin de semana ya estamos pisando la
2: Navidad.
1: No.
2: ¿Qué estamos pisando?
1: Primavera.
2: Primavera sertaneja se viene.
1: La primavera sertaneja en radio. Chau.
2: Chau.
1: Gracias por
2: todo. Bueno, gracias por todo, gente. Chau, chau, chau.
1: Si le gustó, está bien. Si no le gustó, está bien.
2: Si le gustó, está bien. Si no, apague la radio.
1: Gracias por todo. Chau.
2: Chau.
1: Gracias, Juan Carlos, una vez más. Gracias, Juan Carlos. Chau.

0: Zacaiu!
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2: Bom demais!

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3: En nuestros estudios es la hora 13:45 minutos.
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tema queremos saludar a los organizadores de Bailanta, a los difusores y a toda esa gente que defiende y hace grande a nuestro chamamé. A todos los provincianos con los que los fines de semana nos solemos

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Muy buenas tardes, muy buenas tardes. ¿Cómo está, señora? ¿Cómo está, señor? ¿Cómo anda la usada al barrio? ¿Cómo están los mitai? ¿Cómo está esa linda gente? La de la zona centro de la provincia de Misiones, la que sigue a toda hora la programación de la 100.5 MHz. También saludos extensivos a quienes siguen la señal a través de internet en cualquier parte del mundo. A todos, la bienvenida a compartir, aunque sea un poquito más tarde, estas brisas litoraleñas de Ayaité. El comienzo musical hace cerca de una hora estuvo a cargo de Alan Maidana. Esto se fue interrumpiendo por un corte de energía eléctrica, pero les vamos a mencionar. Alan Maidana había interpretado Sos la dueña de mi corazón, ¿quién será tu dueño?, Machete 22, Qué triste es querer y no ser querido. Y justo cuando estaba el último tema de esta selección, El Caminante, ahí fue ahí que se cortó la energía eléctrica. Recién escuchábamos al Gringo Barreto, Mi hijo me pidió un chamamé. Son las 15 horas con 12 minutos en los estudios de Radio Show Oberá. Vamos a ir a los datos meteorológicos, como es habitual. Infoclima nos presenta en su página la información, los registros de la hora 14, registros que provienen del Servicio Meteorológico Nacional. A las 14 horas, hace una hora más o menos, 19.4 grados centígrados, la temperatura real aquí en la capital nacional del inmigrante. La sensación térmica no está registrada, el cielo está nublado parcialmente. La humedad, digamos, en un punto aceptable, 50%. La presión atmosférica medida en hectopascales, 1008.2. Los vientos del sector sureste a 25 kilómetros en la hora. Vamos a ampliar esto. La temperatura máxima que se calculó para hoy, 17 grados centígrados. Se prevén lluvias para esta noche. Para mañana, lunes 14, se prevé una mínima de 12 grados. Una temperatura máxima de 20 grados centígrados. Se prevé que habrán nubes, pero también sol. Durante la mañana, la tarde y la noche, nublado parcialmente, el comienzo de la semana laboral. Bueno, parece que hasta nuestra cortina quedó un poco afectada, ¿no? Después del corte de luz. Vamos a continuar con esto. Decíamos lunes 14, esas son las probabilidades. El día martes 15 mejoran aún más las condiciones meteorológicas. Despejado el cielo durante toda la jornada de martes. 12 grados se calcula la mínima, 25 grados la máxima. El Cuarajé está con nosotros desde las 6 de la mañana con 45 minutos. Alcanzó el cenit a las 12 con 36 y el ocaso llegará a las 18 horas con 28 minutos.

Hablemos de Yacé. Está en su fase, en este momento, todavía, de luna nueva. Esto ocurre desde el 11 de septiembre a las 0 horas con 27 minutos. La fase de luna creciente llegará el día 18 de septiembre a las 5 de la tarde con 44 minutos. Vamos por música. El grupo Resplandor.

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El grupo Resplandor, interpretando una selección de temas. Amigo, Tu amante colibrí, Homenaje a Fortín Lavalle y Estación Solari. Son las 15 horas con 21 minutos en los estudios de Radio Show Oberá. Vamos a ampliar un poquito los datos meteorológicos. Ya no podemos contar con la oficina de alerta temprana, pero aquí hay una empresa, supongo, un emprendimiento o algo privado, que actualiza cada tanto la información meteorológica. Es Pronósticos del Litoral. Veamos el comentario que hace como un anticipo sobre probable regreso de las tormentas. Ha finalizado otra serie de días consecutivos de tormentas y lluvias torrenciales en nuestra región, marcada por granizadas y tornados. Los modelos numéricos ya proyectan una nueva secuencia de tormentas y fuertes lluvias en la región la semana entrante. Los pronósticos actuales indican el regreso de la inestabilidad a partir del viernes próximo, el viernes 18, con la posibilidad de extenderse por varios días. Por lo tanto, estamos hablando de una posible nueva ola de tormentas en Misiones, este de Paraguay y sur de Brasil. Aún es

demasiado pronto para realizar un pronóstico completo, dice Pronósticos del Litoral, especialmente en lo que respecta a la intensidad y la ubicación de los eventos. Sin embargo, el escenario que se proyecta hoy ya merece atención y va a ser monitoreado de cerca en los próximos días. Vamos a pasar un poquito más de música, a ver si se soluciona el tema de la cortina. Y para eso llega Liliana Salvat. Un relato que lleva la firma de Mario Serafín Fernández. Está dedicado a esas mujeres valientes, valerosas, dispuestas, que ha quedado en la cultura del litoral como un personaje importante en la vida de los ciudadanos. La partera habla de Mama Vieja, este relato. Así le decían a una partera muy conocida en la región. Escuchemos.

Mama vieja la llamaban los gurises en el pueblo, y ganado se tenía aquel mote lugareño. Mama vieja le decían los gurises y los viejos, mientras iba chancleteando de un extremo al otro extremo. Mama vieja le gritaban los gurises con afecto, pues llevaba atrás el mote de los padres el aprecio. De partera primitiva oficiaba y en silencio se pasaba noches íntegras a la espera del suceso. Sin querer, benefactora, sin querer y sin saberlo, de las pobres infelices que en los ranchos lugareños, ante un parto doloroso, recurrían a los ungüentos que ella daba generosa, sin cobrarlos ni venderlos. 80 años le asignaban las comadres como ciertos, y además aseguraban, sabedoras de los hechos, de 100 partos asistidos en los ranchos de mi pueblo por la negra, en increíble resistencia al frío y al sueño. Era negra, negra, negra, cuerpo y ropa, ropa y cuerpo, como noche sin estrellas de los pies a los cabellos, menos estos que asomaban como espuma sobre cieno, coronando tal negrura con un blanco amarillento. Tenía dientes, dientes grandes, como el lobo de los cuentos, y unos ojos, ojos pardos, penetrantes, picarescos, de esos ojos que escudriñan, curioseando los adentros y se clavan como agujas penetrando el pensamiento. De sus dotes de partera se ufanaba todo el pueblo, y sus curas del empacho con santiguos y más tuerzos, y decían las comadres en continuos cuchicheos que sabía unas venceduras contra el daño y los entuertos. De cobrar ni se ocupaba, fuera parto o fuera ungüento, y eso mismo es lo que la hace permanente en el recuerdo. Su pobreza conocida la mostraba en los remiendos, las chancletas bigotudas y su escuálido esqueleto. Sin embargo, mama vieja pronta estaba en cualquier tiempo al llamado de una madre por un parto o un enfermo. Una sombra presurosa era entonces en el pueblo, que cruzaba chancleteando de un extremo al otro extremo. Mama vieja dejó un día sin visita a sus enfermos. Las vecinas, alarmadas por lo raro del suceso, la encontraron sobre un catre en estático silencio y una plácida sonrisa en su rostro macilento.

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Escuchábamos Malvita, un chamamé de Herminio Jiménez en la interpretación de Luis Américo Luzardi. Anteriormente, Liliana Salvat, Mama Vieja, un relato de Mario Serafín Fernández. Son las 15 horas 30 minutos en los estudios de Radio Show Oberá.

Hoy hay varias efemérides dignas de mencionar. ¿Saben qué? Es el último día de la Fiesta Nacional del Inmigrante. Fíjense cómo son las cosas. Vamos a enganchar nuestra fiesta mayor con una sencilla efemérides del día de hoy. Hoy es el Día Internacional del Chocolate. ¿Saben las casas de chocolates que hay en los galpones, allí en el lugar donde están los stands, que venden muchas variedades de chocolate? Alfajores, además, y otras cosas, pero chocolate en rama, blanco, el chocolate normal, bueno, de todas clases. Hoy es el Día Internacional del Chocolate. Se festeja cada 13 de septiembre para la alegría de todos los amantes del chocolate a nivel mundial. Pero, ¿cuál es la razón de esta celebración? La festividad surgió en Francia en 1995 como homenaje al escritor británico Roald Dahl, autor de la magnífica historia Charlie y la fábrica de chocolate. Imagino que habrán visto ese film. Claro, esta fecha también contó con el apoyo de Norteamérica, y todo por una casualidad, dado que ese mismo día también nació Milton Hershey, fundador y dueño de la compañía de chocolates Hershey. Así que vamos a ver un poquito más sobre esta golosina. ¿Saben que el chocolate es altamente nutritivo si el porcentaje de la tableta es en gran parte cacao puro? Mejora el flujo sanguíneo y regula la presión arterial. Es un aliado del cuerpo. Perdón, no estoy comiendo chocolate, ¿eh? Bueno, es un aliado del cuerpo para evitar el exceso de los radicales libres. Eleva el colesterol bueno en la sangre. Mejora las funciones cerebrales. Equilibra el cuerpo de las mujeres durante la menstruación. Ayuda a proteger el cuerpo del daño solar. Y disminuye las migrañas. Fíjense, aparte de degustar el chocolate, ¿para cuántas cosas es útil, ¿no? En cuanto a la salud. Claro que también hay contraindicaciones, pero allí ya las malas noticias, el médico de cabecera. También hoy es el día de otro personaje que está desapareciendo del escenario ciudadano. Ya está desapareciendo el cartero, porque ahora, con el tema este de seamos ecológicos, no gastemos tanto papel. Mentira, ese no es el leitmotiv de las grandes empresas, ¿no? Se agarran de una cuestión justa, como lo es la ecología. Por supuesto que sí, hay que evitar usar el papel cuando no es necesario. Y cuando es necesario hay que ver cómo reutilizar el papel. Pero bueno, las empresas ahora dicen todo por correo electrónico. Ah, no, pero yo tengo 80 años, no tengo ni idea lo que es el correo electrónico. No manejo internet. Bueno, pídale al nieto, le dicen. El asunto es que se ahorraron el envío, tanto sea el franqueo como el papel mismo, a los clientes. Pero no bajaron la tarifa, no descontaron ese gasto que ya no hacen más, ¿no? Eso pasa, por ejemplo, aquí en la cooperativa eléctrica. Antes mandaban la factura con todos los detalles, ahora dicen, no, por el tema ecológico no mandamos más. Está bien, esa parte está bien, pero ¿hubo modificación en la tarifa, en la factura, por ese gasto que ya no se hace para el socio? Bueno, cosas que pasan. Ya me fui por las ramas. El cartero es uno de los personajes ciudadanos que está desapareciendo. A veces lo veo a mi amigo el cartero por ahí, que siempre llegaba a la casa y le decía, factura no, mirá que te suelto el perro. Se mataba de risa nomás. El cartero. ¿Pero por qué estoy hablando del cartero? Porque es uno de estos personajes. ¿Saben cuál es el otro que está allí? Todavía hay algunos que llevan el oficio. El zapatero. Ah, así es, zapatero, y no es el español. Hoy es el día del zapatero. Se celebra como fecha instituida en el año 2005,
es para conmemorar la renovación del convenio colectivo de trabajo entre la Unión de Trabajadores de la Industria del Calzado de nuestro país, la UTICRA, y la Federación Argentina de la Industria del Calzado y Afines, la FAICA. Una hermosa profesión de la cual quedan muy pocos zapateros. Pero a ellos, a los que la siguen ejerciendo, felicidades en su día. Hoy también, 13 de septiembre, es el Día del Programador, una profesión que está en boga por la cuestión tecnológica de estos días, ¿no? Todo lo que tiene que ver con la tecnología, especialmente lo referido a internet, a programas, a aplicaciones, un montón de cosas. Bueno, allí está el programador. El día 256 de cada año se conmemora el Día del Programador Informático. Así que en años normales ocurre el día 13 de septiembre. En año bisiesto, el día 12 de septiembre. Esta fecha es un reconocimiento a las personas que desarrollan la actividad mental. Para poder hacerlo correctamente, no es para alguien de pocas luces. Esta actividad consiste en crear algoritmos matemáticos de análisis artísticos que permiten crear aplicaciones en diversos dispositivos electrónicos, los cuales se iniciaron con la creación de las computadoras. Estas aplicaciones pueden ser para hacer funcionar dispositivos electrónicos o son aquellas que permiten un mejor funcionamiento de las empresas con programas que mejoran, agilizan e inspeccionan sus procesos diarios. Hoy en día la tecnología da pasos agigantados, donde estos profesionales destacan por la creación de programas que permiten el funcionamiento de las computadoras, los teléfonos inteligentes y la robótica. Es decir, no hay un dispositivo electrónico donde no estén presentes los códigos de programación para su funcionamiento. Al parecer todavía no está reglamentado este Día Internacional por alguna institución mundial, pero se dice que se inició la búsqueda de este reconocimiento en Rusia y de allí se viene difundiendo en todo el mundo. Se escogió el día por ser un número que deriva de 2 elevado a la octava potencia, donde el 8 representa al número de bit que posee un byte. Al realizar la operación matemática, no sobrepasa el valor de 365 unidades que posee en días un año normal. Marcelo Romero,

La música en De Allá y Te, Marcelo Romero y su conjunto. En primer término, Mi Tapera Vieja, de Marcelo Romero, Facundo Romero y Nape Babestrello. A continuación, Puerto Montecaseros, de Serafín Altamirano, Edgar Emilio Estigarribia y Tarragorros. Son las 15 horas 43 minutos en los estudios de Radio Show Overa.

Otra efemérides para el día de hoy, 13 de septiembre. Es el día del bailarín de folclore. Imagino que a quienes le toquen hoy estar en el escenario de el Parque de las Naciones, en la Fiesta Nacional del Inmigrante, se van a lucir de lo mejor, ¿no? Es su día. Día del bailarín de folclore, en conmemoración del fallecimiento de Santiago Ayala, el Chúcaro. Nació en el barrio San Vicente de la ciudad de Córdoba un 16 de octubre en 1918. Él mismo señalaba que su vocación como bailarín folclórico se despertó al ver una película de zapateadores en la que participaban Pedro Jiménez y José Rodríguez. Esto lo llevó a visitar Buenos Aires y a perfeccionar esta disciplina. Más tarde comenzaría una próspera carrera llevando la danza folclórica a distintas partes del mundo. Junto a la bailarina española Dolores Román, formó su primer compañía, El Chúcaro y Dolores, con el fin de convertir las danzas costumbristas en un elemento de inspiración artística. Estableció la compañía de arte folclórico, incorporando hacia el año 1953 a su reconocida y legendaria compañera de trabajo de toda la vida, Norma Viola. Esta agrupación se transformó en el Ballet Folclórico Argentino, que luego se llamó Ballet Popular Argentino. Finalmente, en 1986, a través de un decreto de ley aprobado por el Congreso de la Nación, se creó el Ballet Folclórico Nacional, dirigido por él mismo y Norma Viola. Debutaron en el Teatro Colón de Buenos Aires el 9 de julio del año 1990. Franco Flores.

La música en De Allá y Té. Escuchábamos El Petiso Bailarín de Emiliano Olivera y Claudio Marcelo Percorini. La interpretación del conjunto Sentimiento Campero. Anteriormente, Franco Flores interpretó Al Amigo Bailarín, un tema de Pastor Luna. Estamos hablando de la trayectoria, del legado del Chúcaro. Además de su labor coreográfica, Santiago Ayala fue actor de teatro a las órdenes de Elías Alipi y Enrique Muiño. También realizó numerosos trabajos para el cine y la televisión. De sus más de 160 obras coreográficas, al menos 30 siguen vigentes en el ballet argentino. Creó un estilo de danza inspirado en fuentes populares, con una participación particular adornada con matices en busca de un lenguaje propio. Su vida fue un reflejo de entrega y vocación hacia la danza. Tanto es así que bailó hasta cumplir los 70 años, aunque siguió dirigiendo el ballet hasta su muerte 5 años más tarde. Falleció el 13 de septiembre del año 1994. Hoy el día del bailarín folclórico. Vamos a escuchar un tema que le dedicara a don Horacio Guaraní, del Chúcaro. Se va la primera.

Escuchábamos al bailarín solitario, un chamamé que lleva la firma de Hugo Quiroga y Juan Saucedo, la interpretación del conjunto Ocarapeguá. Anteriormente, Horacio Guaraní, el chúcaro. Son las 15 horas 58 minutos en los estudios de Radio Show Oberá. Transmitimos desde nuestros estudios ubicados en Bonpland 16, segundo piso, a metros de Avenida Libertad, continuación Avenida Beltrame. 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El número de contacto para estar comunicados es el celular 3755-340422. Es solamente para mensajes de texto, no podemos escuchar audios ni recibir llamados mientras dura el programa. Luego sí, si lo prefieren, pero mientras SMS o WhatsApp 3755-340422. Hoy también es el Día del Bibliotecario. Es una fecha dedicada a reconocer el valioso trabajo de quienes organizan, preservan, difunden el conocimiento y la cultura. Esta conmemoración está profundamente ligada a los pasos iniciales de la independencia de nuestro país. En 1810, por ejemplo, un artículo de la Gaceta de Buenos Aires, redactado por Mariano Moreno, anunció la creación de la Biblioteca Pública de Buenos Aires, la actual Biblioteca Nacional. También se nombró a los primeros bibliotecarios oficiales, el doctor Saturnino Segurola y Fray Cayetano Rodríguez. 1942, el Congreso de Bibliotecarios, reunido en Santiago del Estero, estableció formalmente el 13 de septiembre para recordar esta labor. 1954, se instituyó la fecha de forma oficial en todo el país mediante un decreto del Poder Ejecutivo Nacional. Más allá de ordenar estantes, por ejemplo, que muchos creen que para eso están los bibliotecarios, los que se dedican a esta actividad actualmente actúan como facilitadores esenciales en la era digital. Por ejemplo, orientan a los usuarios para encontrar información confiable entre grandes volúmenes de datos. Muchos profesionales desarrollan programas educativos y culturales para combatir el analfabetismo y fomentar el hábito de la lectura en sus comunidades. Custodian el patrimonio histórico y los archivos locales para garantizar que sigan disponibles para las futuras generaciones. En uno de los tantos ensayos del prestigioso filósofo y pensador español José Ortega y Gasset, que según cierto personaje interpretaba que eran dos, no, José Ortega y Gasset, así se llama. En sus escritos encontramos esta expresión: a mi juicio, la misión del bibliotecario habrá de ser, no como hasta aquí, la simple administración de la cosa libro, sino el ajuste, la mise au point de la función vital que es el libro. Y otro también personaje de la cultura, Marcel Prevost, dijo: el hallazgo afortunado de un buen libro puede cambiar el destino de un alma. Rogelio Almirón,

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Rogelio Almirón interpretando dos temas: Bien de Campo y anteriormente Como le gusta a papá, ambos temas de su autoría. Son las 4 de la tarde con 10 minutos en los estudios de Radio Show Oberá. Infoclima tiene actualizados los datos meteorológicos con registros de la hora 15. 19.6 grados centígrados la temperatura real aquí en la capital nacional del inmigrante. Nublado parcialmente, la sensación térmica no está registrada. La humedad ha descendido todavía un poquito más, 47%. La presión atmosférica medida en hectopascales, 1008.0. Los vientos llegan desde el cuadrante sureste a 24 kilómetros en la hora. Bueno, hemos pasado ya la marca máxima que se había calculado para hoy de 17 grados. Ya tenemos 19.6 grados centígrados. Para mañana se prevé un tiempo nublado parcialmente durante toda la jornada de lunes. La mínima 12 grados, la máxima 20. Para el día martes, despejado el cielo durante toda la jornada. 12 de mínima, 25 grados de máxima.

Bueno, hay un pedido especial. Alguien está de cumpleaños el día de hoy. Su nombre, Susana. Más precisamente, su nombre completo, Susana Castillo. Así que el sobrino, Marcos, ha pedido una dedicatoria especial para este evento, ¿no? Hoy cumpleaños, hoy comienza un nuevo año. Ojalá todo lo que esté por ocurrir en este nuevo periodo de vida sea para bien, para mejor y alcanzando los objetivos de vida que tenga previstos. Para Susana Castillo, vamos a dedicarle el próximo tema. Y ese tema se llama justamente Susana. Lleva la firma de Pastor Luna.

16 horas 18 minutos en los estudios de Radio Show Oberá. Hoy también es un día para recordar a uno de nuestros músicos. Vamos a hacer honor a esa trayectoria que ha tenido un músico en particular que nombra la efemérides folclórica del día de hoy. Su nombre, Rogelio Almirón, acordeonista, autor, compositor. Nació en Bellavista, Corrientes. Y fue un día como hoy, un 13 de septiembre de 1941. Se inició en la ejecución de la guitarra en forma intuitiva, en su adolescencia, realizando sus primeras presentaciones como músico en las pistas de la región. Radicado en Buenos Aires, en busca de un horizonte laboral, se incorpora como guitarrista al conjunto de los ituzaingueños. Ramona y Vicente Barrios son los que integraban ya ese conjunto. Con la formación, se presenta entre 1961 y 62 en el circuito de pistas del Gran Buenos Aires, formando dúo de voces y guitarras con su hermano Omar. En

ya dejado de los escenarios en forma temporaria por problemas de salud, la acordeonista Ramona Barrios es reemplazada por Rogelio Almirón. Allí tiene su gran oportunidad. Venía haciendo ya sus primeras armas como acordeonista en un instrumento con el que finalmente va a desarrollar toda su carrera artística.

Escuchábamos Copiando, un chamamé que lleva la firma de Rogelio Almirón. En 1972, Rogelio se retira de este conjunto para formar su propia agrupación, que integraban el bandoneonista paraguayo José Rolón y la participación del dúo Bravo Martínez. Con esta formación realiza sus primeras grabaciones para el sello Cabal, con el larga duración titulado Puro Chamamé. Su extensa discografía se completa con casi 20 discos. Estuvo con distintas empresas productoras, por ejemplo, con Edgar Duarte Producciones también. Allí estuvo acompañado de músicos como el dúo Luque Gamarra, Jorge Moreira, Ramón Gutiérrez, Edgar Duarte, Ike Oviedo, el dúo Lator Palavecino, y el bandoneonista Francisco Tito González, que acompañó a Almirón por casi 15 años. En los albores del nuevo milenio, con la incorporación de sus hijos Sergio y Ramón Nene Almirón, comienza a presentarse bajo el rótulo de Los Almirón, grabando varias placas para el sello de Edgar Duarte, también a otras producciones independientes, realizando presentaciones en pistas del litoral y del Gran Buenos Aires. En la faz autoral llevan la firma de Almirón más de 100 obras registradas como Zapateo Porá, Bailarín Mercedeños, Puerto Bellavista, El Zapucay Chamamecero, Recuerdos de Mis Pagos, Camino a Isla Alta y Copiando, que escuchábamos recién por citar algunas piezas musicales. Don Rogelio está radicado en su ciudad natal de Bellavista, dedicado completamente a su carrera artística.

escuchábamos el conjunto de Rogelio Almirón en la interpretación del tema Chámame Zapateado. Son las 4 de la tarde con 27 minutos en los estudios de Radio Show Oberá.

Oberá Online destaca la noticia sobre lo que ha venido ocurriendo en el Parque de las Naciones. Se refiere puntualmente a el evento que se produjo anoche allí dentro de la 46ª Fiesta Nacional del Inmigrante. Se volvió a vivir una jornada multitudinaria durante la noche de sábado en el marco de la 10ª jornada, con una enorme concurrencia de público que se mantuvo durante todo el día y se extendió hasta las primeras horas de la noche. Misioneros, visitantes, todos llegados desde distintos puntos del país, aparte de los obereños y de zonas cercanas, recorrieron el Parque de las Naciones y disfrutaron de una amplia variedad de propuestas culturales, gastronómicas y artísticas. Desde tempranas horas, el movimiento fue constante en los distintos sectores del predio. Las casas típicas de las colectividades trabajaron a su máxima capacidad para recibir a los visitantes, ofreciendo sus tradicionales platos, bebidas, propuestas gastronómicas. Varias de ellas abrieron sus puertas al mediodía, mientras que otras apostaron por la modalidad de comida al paso, generando un permanente movimiento de público en los espacios gastronómicos.

0: La noticia de Oberá Online, bastante extensa, también refiere otros aspectos de la jornada del día de ayer. Las calles internas del Parque de las Naciones continuaban incrementando su caudal de visitantes. Ya entrada la tarde, el movimiento se hizo todavía más intenso, anticipando una noche que tendría como uno de sus principales atractivos la presentación de Los Continuados. En el escenario mayor, luego de las presentaciones de los ballets de adultos, llegó el turno de la banda Mix, la agrupación ganadora del preselectivo del inmigrante en el rubro música bailable. Con su propuesta, se logró encender al público y preparar el escenario para uno de los shows más esperados de la jornada de ayer. La expectativa creció hasta alcanzar su punto máximo con la aparición de Los Continuados, la reconocida banda de música tropical que está liderada por Matías Sotelo. Regresó esta agrupación a la Fiesta Nacional del Inmigrante después de varios años. Antes de su presentación en conferencia de prensa, Sotelo expresó su agradecimiento a la organización, destacando el significado de volver a actuar en la fiesta. Con un anfiteatro completamente colmado, Los Continuados brindaron un show inolvidable, recorriendo buena parte de sus canciones más reconocidas y logrando una respuesta permanente de un público que acompañó y cantó cada uno de sus temas. Novios cruzados, Me estiraste al mar, Mi más bonito sueño y Solo pienso en tenerla, entre otros éxitos. Fueron parte de un repertorio que convirtió al escenario mayor en una verdadera fiesta con miles de personas disfrutando y acompañando a la banda. Así, la décima jornada volvió a dejar en evidencia la enorme convocatoria de esta edición de la Fiesta Nacional del Inmigrante, un Parque de las Naciones colmado durante toda la jornada y las colectividades trabajando a pleno para recibir a los visitantes de Misiones y de distintos puntos del país y de países también limítrofes, tal vez, o hasta hay casos de gente que vino un poco más lejos. Una jornada en la que las tradiciones, la gastronomía, las danzas y la música se volvieron a encontrar para celebrar la diversidad cultural que identifica a nuestra ciudad y que año tras año convierte a la Fiesta Nacional en uno de los acontecimientos más importantes de la región.
1: Yo soy la polca rural. En mi sangre mestiza tengo latidos del inmigrante con el nativo y nunca olvido la tradición.

exposición de artesanos que nos asombra con sus creaciones. La estupenda exposición de orquídeas que nos fascinan con sus colores. Actualmente, personas de distintos países llegan a disfrutar todo lo que ofrece la fiesta. Una fiesta que me

Yo soy del Chaco argentino, nacido en esta región. Soy tan hijo de esta tierra que me siento emparentado al quebracho colorado y al capullo de algodón. En mis venas corre sangre de la Italia forjadora, de esa estirpe labradora que en mi patria se afincó. Fueron gringos mis dos padres, y también los dos hermanos que ya en el suelo italiano con la América soñó. Aquel sueño y el destino los empujaron un día a dejar toda una vida por otra tal vez mejor, y en un buque se embarcó con lágrimas mi familia, porque allá dejaban todo, con sus penas y alegrías, a la patria, a sus amigos, a sus padres, a la villa, a los sueños de la infancia, que eran carne de ilusión. Mas sus pupilas mojadas con llantos de mil ausencias se secaron de esperanzas al ver esta noble tierra que esperando los estaba para borrar con su sol las noches de tantas guerras, que esperaba para darles un arado y una reja, trigo de paz para el pan y un rancho para querencia. Y así llegaron al Chaco mis hermanos y mis padres, plantando una humilde chacra rodeada de quebrachales, pagando en sudor de sangre sus blancos algodonales y olvidando con trabajo la noche de sus pesares. Luego Dios, que nunca olvida, premió el sufrir de mi madre con un puñado de hijos tan rubios como trigales y trigueños color sombra de adentro de los obrajes. Y entre ellos llegaba yo a ver la luz de este Chaco y a escuchar sin comprender los mil murmullos del campo, a gastarme las rodillas gateando por todo el rancho y prenderme de mi madre para dormirme mamando. Yo ni contaba 2 años cuando mi madre partiera para que nazca otro hermano. Ya nunca la vi volver, ya nunca estuvo en el rancho. Solo volvió mi familia, todos de negro y llorando, y mi hermana, la mayor, mientras me alzaba en sus brazos, trató de hacerme entender que mi madre no estaría nunca jamás en el rancho, porque Dios la había llamado para tenerla a su lado. La chacra quedó callada, todos hablaban despacio, y yo recorría el patio siempre buscando y buscando. Mas un día se quebró el silencio con un llanto y brotaba de esa cuna hecha de rústico palo. Hacia adentro fui corriendo, los ojos grandes mirando, y asomado a la cunita he visto de cerca el llanto. Era un trueque del destino, mi madre por un hermano. Y así terminó su vida, dejando otra vida en cambio, y se internó tierra adentro por sujetarnos al Chaco. Porque si yo tengo sangre de esa gringa de otros pagos, también lo tiene la sombra profunda de los quebrachos. Y si sus huesos y carnes viven en mi ser andando, también viven en la tierra de una tumba de este pago y están abonando el suelo caliente de nuestro Chaco. Por eso es que yo me siento emparentado a esta tierra. Por eso es que yo, teniendo tanta sangre de italiano, me siento tan argentino, tan chaqueño y tan hermano de los montes, de las chacras, de los indios mocovíes, de los tobas y matacos, razas todas que en la selva de entre los cardos brotaron como fruto de esa tierra donde mi madre ha quedado. Todo tiene algo que ver con mi sangre y su pasado. Por eso, aunque casi gringo, lo quiero tanto a mi Chaco.

Hemos escuchado a Cintia Mariel, la polca rural. A continuación, Luis Landricina recitando Casi Gringo, una composición que le pertenece.

Bueno, estamos en la recta final. Hoy es el último día de la Fiesta Nacional del Inmigrante en su 46ª edición. Ya empezó tempranito a las 9:30 con el acto de acción de gracias. Luego se produjo la tarde de los niños desde las 14 horas. Allí hubieron muchos ballets, ¿no?, que han participado desde esa hora, desde las 2. Por ejemplo, el CENEMI, el ballet de la colectividad española, de la francesa, el Instituto de Danzas Folclóricas Martín Fierro, el grupo infantil RF de la colectividad portuguesa, el ballet de la colectividad paraguaya, de la colectividad ucraniana, también Sueños de mi Patria, la Escuela Municipal de Danzas de Panambí. A las 16:40 estaba previsto, ya en este preciso momento, la participación del ballet infantil de la colectividad suiza de Oberá, Alpenrose. También estará luego el ballet infantil del Centro Cultural Argentino de Oberá, Difundiendo lo Nuestro, el grupo infantil de danzas rusas y belarrusas, Metelixa, Alma Gaucha, la Academia de Danzas Folclóricas Argentinas Infantil, que viene como invitado.

Se viene la noche de cierre. A las 6:30 de la tarde, en un rato largo, luego de que finalice la tarde de los niños, está la entrega de concurso de vidrieras, así dice acá, ¿no? Seguramente entrega de los premios al concurso de vidrieras y los frentes de casas. También la entrega de premio a los mejores stands. El ballet de la colectividad japonesa de Oberá estará luego, este ballet que lleva por nombre Akatsuki y Tenkyo Daiko. Luego le tocará el turno al ballet de la colectividad española, España Baila, el ballet de la colectividad francesa, Blue Blanche Rouge. Luego será el discurso de cierre a las 20:20 horas, a las 20:40, el último espectáculo, el cuadro de cierre. A las 12 de la noche se cierra el predio. Bueno, está todavía como para ir en estos últimos momentos, últimas horas de la Fiesta Nacional del Inmigrante. Es para ir y disfrutar, recuerden la propaganda que hacíamos. Después vamos a pedir participación allí porque estuvimos haciendo propaganda a los stands que venden chocolate. Bueno, hoy es el día del chocolate. Miren, no solo chocolate, hay exquisiteces de todo tipo, especialmente en las casas de las colectividades. Cada una busca lo mejor de su país para elaborarlo y ofrecerlo al público. Así que hay mucho. Después, los artesanos con sus productos, muchas clases de artesanías. Y bueno, hay tiempo todavía. Hasta las 12 de la noche podemos ser partícipes de la 45ª edición de la Fiesta Nacional del Inmigrante.

0: la Fiesta Nacional del Inmigrante honra el aporte histórico y cultural que los inmigrantes tuvieron y tienen en el país, sobre todo si pensamos en la provincia de Misiones. Misiones es la caja mágica que nos hace vivir la alegría de encontrar nuestras raíces y ser completos.
1: No es una fiesta más, es una fiesta muy especial que, como decían bien, tiene 16 fiestas adentro de una fiesta.
2: Claro.
1: Que es cada una de las colectividades. Nosotros tenemos gente de 80, 90 años que sigue yendo a las colectividades.
2: Wow.
1: Y tenemos nenitos recién nacidos, sí, con sus trajes típicos, desfilando en sus cochecitos, recorriendo el predio. Y eso, la verdad, que te das cuenta cómo es algo del pueblo, algo de la ciudad, algo de,
2: del país.
1: Del país.
2: La Fiesta Nacional del Inmigrante es la fiesta más importante del país. Y así es.
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4: Escuchábamos al conjunto Zapucay Tagüé, Gringo no te calles todavía, una polca rural que lleva la firma de Enrique López y Teresa Parodi. Estamos llegando al final de nuestro espacio del día de hoy. La invitación repetida, vale la pena hacerlo, porque hay para disfrutar aún. Quedan varias horas y el día acompaña. Está nublado, está fresquito, pero por ahora no hay posibilidades inmediatas de lluvia, ¿no? Que el pronóstico hace sus reservas. Hay tiempo para ir al Parque de las Naciones. Nosotros nos vamos a despedir, como lo hacemos siempre, con algo de humor. Y como estamos ya finalizando la Fiesta Nacional del Inmigrante, ¿qué mejor que los chistes que refieren a algunas de las colectividades? Por ejemplo, la colectividad árabe, la colectividad judía, la colectividad paraguaya. Bueno, sobre ellos, los chistes que se vienen ahora. Será hasta el próximo sábado, chamigo. Sábado, 6 de la mañana, si tu palo permite, vamos a estar aquí nuevamente trayéndoles estas brisas litoraleñas de Ayaité. Hasta el sábado, chamigo. Abrazo. Abrazo y Zapucay.
5: ¿Ustedes conocen a los árabes?
6: No,
5: gente, no, señor. Es gente muy buena para el negocio. Espera, están dos árabes acostados en el tomando sol a la orilla de la playa, acostados. Abdul, ¿qué pasa, Hasalim? Dijo, está subiendo la marea. Dijo, compra. Uno de estos trabajaba en la radio y dice, buenas noches, hermanos. Estamos reunidos aquí en Radio Sauditas, en 1500 kilohertz. Y por ser para ti, te lo dejo a 1300. No, de veras están así, ¿no? Dijo, oye, Abdul, ¿te noto preocupado? ¿Por qué estás preocupado, Abdul? Ay, Hasalim, estoy preocupado porque tengo un hijo invertido. ¿A qué interés? Dijo, no, invertido. Llega un árabe con otro, dijo, oiga, señor, quiero que usted me venda un camello. Dijo, ah, mira, vendo camello muy bueno, muy barato, señor, este camello, mira, es muy bueno, todo para... ¿Camina camello? Dijo, sí, camina, señor, está echado ahorita camello, pero es muy bueno para caminar. ¿Cuánto cuesta camello? 10 dineros, señor. 10 dineros no está caro. La compro. Compra el camello, se sube al camello, empieza a caminar. Pero empieza a caminar para atrás el camello.
7: ¡Oh! ¡Oh! ¡Oh!
5: Oiga, este camello solo camina para atrás. Dijo, ¿tú no preguntaste para dónde caminaba? Oye, pero si no sirve camello. Imagínate cruzar el desierto de espaldas. Voy a terminar con pescuezo torcido, así. ¿Cuánto plató? Dijo, no. No preocupe usted. Mire, enfrente está un taller mecánico de camellos de mi hermano Jalil. Ahí los componen hasta de jorobas desveliadas. Usted va para enfrente, pero caminando en reversa, ¿no? Llega, dijo, oiga, ¿usted es el hermano Jalil? Dijo, sí, señor, ¿qué ocupa usted? Dijo, mira, este camello solo camina para atrás. Dijo, ah, no preocupe, yo arreglo, tiene trabada reversa. Tiene trabada reversa, dijo, sí, señor, y este es buen arreglo. Solamente le cuesta a usted 2 dineros, señor. ¿2 dineros? Ah, bueno, arregle usted camello. Lo suben a una rampa. Viene quebrándose ahora un poquito a la izquierda, viene ahí derecho, ahora un poquito, viene. ¿Y a cuándo iba llegando el camello? Aquel agarró 2 piedras. ¿Y allá donde platiqué yo? ¿Allá donde les platiqué? Al puro camello ahí. Salió corriendo el camello y el dueño del camello nomás lo vio pasar. Dijo, ¿y ahora cómo hago para alcanzar al camello? Dijo, no te preocupes, súbete a la rampa. No, sí lo alcanza, sí lo alcanza, ¿eh? No. 2 amigos que iban a cruzar el desierto llegan con un beduino. Dijo, oiga, fíjese que mi amigo y yo queremos cruzar el desierto y necesitamos que nos venda usted un camello. Dijo, mira, vendo este camello muy barato, señor. Solamente le cuesta 8 dineros. Dijo, 8 dineros. Si el otro costaba 10, nomás caminaba para atrás. Este noche tiene delito. Dijo, no, mire, soy honesto con usted. Yo vendo camello barato porque el camello está así como retrasado. Oiga, pues no va a servir el camello. Dijo, sí sirve, obedece todo, camina para adelante. Nomás que como está un poquito retrasado, no sabe beber agua. Dijo, oiga, pues se nos va a morir. Dijo, ¿cómo cree que lo he mantenido con vida todo este tiempo? Yo le digo, ¿cómo mantenerlo? Mire, agarra usted cabeza de camello, mete al agua y luego por atrás usted suerve como popote. Y... el camello se llene de agua y luego sigue caminando. ¿Y cómo ves? No, hombre. Y a la hora que... ¿quién? Oh, pues lo jugamos a la suerte. Bueno, compraron el camello. Ahí van los dos bien contentos. Ven, un oasis. Dijo, mira, un oasis. Vamos a beber agua y le damos de beber agua al camello. Pues venga, ¿no? Bebieron agua, se bañaron, comieron dátiles, fruto del desierto. Dijo, ahora sí, amigo, hay que darle agua al camello. ¿Y quién? Pues a la suerte vamos a jugar con una moneda, un volado, a ver quién pierde o quién gana. Venga. Cara. Cruz. Perdiste, pero yo te ayudo. Agarró la cabeza del camello. Splash. Empiézale, ya está todo listo. Y la atrás empezó a dar. Muévele tantito la cabeza que este ya agarró lodo. Muchas gracias.
8: La tonita para la patronita. Tenemos cuchara, cucharita. Buen día, señor. ¿Cómo está, Diego Martínez?
9: El gusto de saludarle.
8: Sí, señor. Mister para saludarle. Tenemos Sí, señor. Tenemos cuchara, cucharita, cucharón. Este vendedor, el super tabirón. Y los clientes que me compran será el campeón. Y toda la belleza campesinita será mi bombón. Tenemos la tonita para la patronita. Crema dental para comer besito con sabor a menta. Hoy es día de pelea y beso con el besito incliado. A 10.000 guaraní miserable. Di que si no seas malita, tú que tienes dulzura, ternura y hermosura. Cualquier hombre que la mira está al borde de la locura. Porque Cambaja cambió alimentos, secreto en el parlamento. Y por toda la belleza paraguayita vamos a suspirar a cada momento, mi amigo. Tenemos baraja de la buena vecindana. Y por Yecutuna y por Yeyapite. Un juez de México. Abrazados como hermano, me vaya el Paraguay. Enrico Bachiles, Sábana, Cañamuga. Para jugar Macaí, Escoba 15, casi te robaba. Chinchón, mojo, truco, herea. Porque el presidente Cuel Hugo tenía corazón para conquistar bellas mujeres. Ni Canón ni Carte tiene cura. Y Juan Gaité Boñez, mi amigo. Tenemos Pira, Pacú, Manguruyú, Pico de Pato, Mandí, Boga, Tres Puntos, Yacarero, Boca, El Pincho, Chura, Chura, Chura. Mondongo, Librillo, Cuajo, Cumataré, Boca, Espata, Mosto, Bien Helado, Chipabarrero. Matiné, Familiar y Noche, tres grandes películas recordando viejo tiempo de su cine de barrio. Primera parte, Polvar de Abajo el Mar. Segunda parte, Los Tres Chiflados. Y en tercera parte, La Bala que dobló en la esquina. Technicolor y Cinemascot. Matiné, Familiar y Noche.
9: Mercado Andante.
8: Sí, señor, usted lo dice, yo lo escucho, y hoy es día San Calle. San Calle, San Calle, vencedor del Palle para tener pan, amor y trabajo y mandarle al Palle bien abajo. San Calle, San Calle. Sí, señor.
9: ¿Cómo te fue la venta acá en la plaza?
8: Sí, mi amigo, hoy mejor que ayer, mañana mejor que nunca. Hay que trabajar con la gente humilde, con la gente pobre, mi amigo. Hay que apoyarle, sí, señor.
9: Un saludo a los compañeros Dani, Fito, Elida, Alejandra de Teleamanecer.
8: Sí, señor, de Teleamanecer les envío un gran saludo de parte de Mister, cariñosamente, el vendedor ambulante. Sí, señor, usted lo dice, yo lo escucho. Un placer, Diego, un placer, mi belleza. Niña, la niña está triste, ¿qué tiene la niña? ¿Qué puedo yo hacer para que sonría? ¿Cuánta belleza en el cielo mío, bajo este cielo del Paraguay, de cielo y Alberto del Paraná, mi amigo? Un placer.
9: Muchas gracias. Un aplauso para vos.
8: Muchas gracias, Diego, un placer volver a saludarle, mi amigo.
10: Un judío y un árabe entran en una panadería. El árabe roba 3 medialunas y se las pone en el bolsillo. Le dice al judío: mira lo bueno que soy el panadero, no vio nada. El judío le dice al árabe: eso es típicamente deshonesto de ustedes, árabes. Voy a mostrarte una manera honesta de conseguir el mismo resultado. El judío se dirige al dueño de la panadería y le dice: dame una media luna y yo te mostraré un truco de magia. Intrigado, el panadero acepta y le da una media luna. El judío se come la media luna y le pide otra. El propietario le da otra y el judío la come también. Entonces, el judío pide una tercera media luna y se la come al toque. El panadero lo mira con cara de pocos amigos y comienza a desconfiar y a preguntarse dónde estará el truco de magia, hasta que le pregunta: ¿qué hiciste con las medialunas? Y el judío responde: mira en el bolsillo del árabe.

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4: En nuestros estudios es la hora 17, un minuto.
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1: En nuestros estudios es la hora 17:15.
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1: En nuestros estudios es la hora 17:46.
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2: En nuestros estudios es la hora 18, un minuto.
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0: En nuestros estudios es la hora 18:16 minutos.
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1: En nuestros estudios es la hora 18:32.
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1: En nuestros estudios es la hora 19 en punto.
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1: En nuestros estudios es la hora 19, 15 minutos.
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1: En nuestros estudios es la hora 19:31.

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1: En nuestros estudios es la hora 19:45. 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
2: En nuestros estudios es la hora 20. Un minuto.
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1: En nuestros estudios es la hora 20:16.
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1: En nuestros estudios es la hora 20:33 minutos.
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1: En nuestros estudios es la hora 20:48 minutos.
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